0: las 7 y 6 minutos.
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7: Las 7 y 11 minutos.
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0: Iniciamos con Nocturnal Popular. Ya estamos como todas las noches junto a ustedes para hacerles la mejor compañía. La mejor compañía musical, la mejor compañía en la información de la región, como también la mejor información publicitaria. Mi nombre es Jesús Gómez y te acompaño a las 9 de la noche con Nocturnal Popular. Listo, ya habilitado el 315-268-8961 para que tú nos ayudes a elegir todas las canciones, todos los éxitos en el género popular. Los éxitos de ayer, de hoy y de siempre en nuestra programación.
1: Con el corazón.
0: Llámanos al 315-068-8961. Envíanos tu mensaje vía WhatsApp. Claro que sí, al 315-268-8961. Tu mensaje de texto también al mismo número. Al verde complaciente, 315-268-8961. Claro que sí, ya lo memorizaste. Saludo espectacular para todos nuestros amigos en todo el norte ecuatoriano, allá en la provincia del Carchi, que siempre está con nosotros, a la gente en la ciudad de Tulcán, a los amigos en la ciudad de Ipiales, para todo el sur occidente colombiano, para la exprovincia de Oando. El saludo espectacular en esta noche. Bueno, por acá me escribe también al interno, al personal, uno de los grandes amigos, hinchas del Deportivo Pasto. Señor, levantó cabeza nuestro Deportivo Pasto, ha ganado las últimas dos fechas. Ahí estaremos con el apoyo respectivo al equipo de la tierra. Infortunadamente, la selección Colombia femenina sub-19 perdió su compromiso en el Mundial de Polonia frente a Corea del Norte. 7:17 minutos. Continuamos con la mejor música en Nocturnal Popular. Bienvenidos, bienvenidas a nuestra programación.

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0: Areli Senao es la reina de la música popular. Con este tema, Mujeres y Despecho, enviamos el saludo muy especial a quienes nos escuchan en la ciudad de Ipiales.
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0: 7:26 minutos.

Te perdoné una vez, se titula esta canción, la hace el señor Johnny Rivera. Esta canción la programan desde el municipio de El Contadero. Avanzamos con Nocturnal Popular.

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3: Claro que sí, la pasa súper bien con nosotros. Y más aún en esta fecha súper especial para ti. Saludo súper especial de cumpleaños en el día de hoy, 23 de septiembre. Para la señora Julie Yela, que está cumpliendo años en el día de hoy. De parte de su hija Eliana Coral, el saludo es en Cuaticentro. Eliana le dice a su mamá que es la persona más importante en su vida, que la quiere mucho, que le desea siempre lo mejor, que le pide a Dios Todopoderoso muchas bendiciones para ella, que es la super mamá, que espera disfrute de gran manera en el día de hoy. Para la señora Julie Yela, que está de plácemes en Cuaticentro, un abrazo gigante, mil felicitaciones. De parte de Verde Estéreo nos unimos a la celebración, nos unimos a esta fecha especial. Te deseamos siempre éxitos en todos sus emprendimientos.

amores, muchos éxitos, mucha prosperidad y que disfruten familia y que siga cumpliendo muchos, muchos años más de vida. Eliana nos solicitaba la siguiente tarjeta musical para su mamá, que está de plácemes, que está de Happy Birthday. Mil felicitaciones.

0: Reiteramos el saludo súper especial de cumpleaños para la señora Julie Llena, de parte de su hija Eliana Coral, quien la quiere mucho y le desea lo mejor del mundo. Happy birthday to you.
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1: Bueno, sí, señores y señoras, ya lo escucharon, la invitación para este gran bingo del 15 de noviembre con premios millonarios. 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

Se empiezan ese fin de semana entonces a ganar premios del Tropibingo Millonario de la estación colega Tropicana. 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Si es que ya hay varias personas aquí en el listado que ya entran a participar en la rifa del día viernes de una tabla del Tropibingo Millonario. 7:43 minutos. Enviamos saludo muy especial a todos los amigos en el corregimiento de San Juan y en especial a la gente de Licores M&M, que siempre está con nuestra programación. 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Avanzamos con la música en Nocturnal Popular.

0: Las 7:46.
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0: Las 7 de la noche, 55 minutos, escuchas Nocturnal Popular. Y bueno, tu programa Las Canciones a través del 315-268-8961.
1: ¡Súbelo!
0: ¡Súbelo, compadre! Ahí está Andrés Franco, el agropecuario.
1: Esta es tu canción, papi.
0: Y claro que sí, para quienes nos soliciten esa canción, Andrés Franco estará en el contadero. ¡Súbelo! En el mes de octubre.
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0: Bueno, por acá tenemos una lista grande. De a poco vamos cumpliendo con nuestros oyentes.
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0: Nos vamos con esto que dice Mujer Traidora, el agropecuario Andrés Franco.
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1: Señor Dios, Padre bendito de todo lo creado, en tus manos encomiendo esta mi labor de trabajo. Te pido, Señor, su bendición y su ayuda por todos nuestros hermanos semejantes. Le pido por los enfermos, por los presos, por los huérfanos, por el mendigo de la calle, por los agricultores, los ganaderos, los comerciantes, las amas de casa, los huérfanos y las viudas. Guía mi mensaje en tu santo nombre para llevar la paz, armonía y felicidad a todos los hogares del mundo. En tus manos encomiendo mi labor de trabajo. Amén. Mis queridos y estimados hermanos oyentes, reciban de parte del maestro Bolívar mi más cordial, sincero y afectuoso saludo, esperando que la paz y la bendición de Dios Todopoderoso los acompañe hoy, mañana y siempre. Bueno, mis hermanitos, ya estamos a mediados de otra semana más de trabajo y yo quiero pues decirles a ustedes, hermanitos, yo creo que es momento de que ustedes cambien esa mentalidad negativa, se alejen de la duda, de la desconfianza y de la negatividad. Y aprovechen para que tomen la decisión de visitarme, sanar sus enfermedades y solucionar sus problemas. Recuerde que la oportunidad de hablar con el maestro Bolívar no la tiene todo mundo. ¿Cuántos desean tener la oportunidad de hablar con el maestro Bolívar? Pero ya no puede. Yo he visitado muchas partes y muchas personas les ha sucedido igual que usted. Se quedan esperando y esperando, y el que espera desespera, y esperando se queda. Así es de que a poner de su parte, tome la decisión, agarre el teléfono, llámeme, cuénteme sus problemas, sus dificultades, que yo con mucho gusto le doy la respuesta a todas sus incógnitas. Y también recuerde, hermano, que si usted viene a mí, yo le soluciono los problemas y le sano todas las enfermedades. Pero tiene que aprovechar la oportunidad única que tiene de visitarme, porque si no aprovecha las oportunidades, no le pase lo de la señora que tenía las vacas, que vino a visitarme ya después de que se han muerto todas, ¿ya para qué? Entonces, hermano, a poner de su parte. Los espero para ayudarles, orientarles y servir.
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1: 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Cada día en este programa, una planta, una hoja, una flor, un fruto, una raíz o un tallo pueden servirle de ayuda. Hoy hablaremos de el café. Orgullosamente decimos que Colombia produce el mejor café del mundo.
0: Y es muy cierto. Las indicaciones. Tomando con unas gotas de limón se convierte en un buen remedio contra el dolor de cabeza. Debe ingerirse lo más caliente posible. El café bebido con azúcar estimula la respiración, agiliza el pensamiento y contribuye a la circulación de la sangre. Quita el sueño y ayuda a la digestión. Las personas nerviosas no deben tomarlo, pero sí las personas que sufren de asma nerviosa. Recuerden que las plantas son salud. Si las plantas hablaran, te dirían: no me pises que yo te curo.
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1: 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Tengo muchos mensajes de WhatsApp aquí que estoy tratando de contestarlos todos para que no nos quede nada pendiente. Yo soy un hombre que me gusta resolver mis cosas completas. Me pregunta Pedro. Pedro me pregunta sobre por qué los últimos dos años para acá no le va bien en el dinero. Me comenta que agarró una cosecha de papa y que le fue muy bien económicamente, pero que en poco tiempo quedó sin nada y que ahora está lleno de deudas. Yo le quiero decir, amigo Pedro, mire, hay dos problemas. El principal es el alcohol, usted es un borracho. Y el segundo es la envidia de aquellos que dicen ser sus compañeros y amigos. Usted, pues, cuando te fue bien con su cosecha, andaba con manojos de billetes diciendo que tenía mucho y que a usted sí le iba bien, y el pato y la guacharaca. Pues, hermanito, eso es lo que sucede, la envidia de terceras personas que por medio de cosas malignas le han transmitido malas energías a usted. Le hicieron un daño por medio de un billete rezado y eso hace que usted se le desaparezca el dinero, o sea, se le, no le luzca el dinero, se le desvanezca como si fuera agua de las manos. Debe visitarme porque hay que quitarle esa mala energía y darle un energizador espiritual para protección y ayuda de su energía espiritual y mental. También le noto problemas en la salud. Tiene que cuidarse el sistema nervioso y la circulación de la sangre. Como su sangre está impura, eso está afectando los riñones, porque los riñones se encargan de filtrar la sangre. Cuando la sangre está muy impura, los riñones se destruyen. Debe visitarme lo más pronto posible para quitarle las malas energías y sanarle sus enfermedades. Dios te bendiga.
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4: Sigo adelante con más en Consejos para la Vida. Mire, Pablo, le voy a decir a usted de acuerdo a su mensaje. Su mensaje no lo leo porque fue demasiado largo. Pero mire, ¿por qué su esposa lo abandonó? Por varias cosas. Una, usted es un borracho, irresponsable y maltratador. Eso que usted está haciendo actualmente es un delito. Usted no tiene por qué golpear a la señora. Además, a las mujeres no se les pega ni con el pétalo de una rosa. ¿Qué le pasa, falto de respeto? Eso por un lado. Por otro lado, que por qué el dinero no le rinde. Porque por sus borracheras anda ofendiendo a todo mundo, anda menospreciando a los demás y cree que porque agarra una cosecha y se gana una platica ya agarró a Dios de la barba. Está equivocado, mi querido hermano. Se puso a humillar a gente que no debería humillar mostrándoles plata que usted sí tenía y ellos le hicieron un maleficio para que usted se arruine. Y eso es lo que le está pasando. La señora se aburrió de tanto maltrato y mala vida de usted y de ver cómo ella le tocaba trabajar haciéndole de comer a los obreros y usted agarraba la plata y iba a bebérsela, a malbaratarla. Entonces, hermano, eso es lo que le está pasando. Debe visitarme para ver qué puedo hacer por usted, pero siempre y cuando esté dispuesto a cambiar su mala forma de ser. Si no quiere cambiar, no me visite porque yo no tolero los abusivos. Dios te bendiga. No se olviden, mis queridos hermanos, que tienen esa gran oportunidad única de hablar con el maestro de maestros. Así es de que deben llamar y separar su consulta con tiempo y no se queden esperando. Deben separar su consulta y venir. ¿Por qué? Porque hay cosas que no se encuentran todos los días detrás de la puerta de la casa. Les espero.
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4: 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Quiero agradecer a todas las personas que me escuchan por Verde Estéreo, mis hermanos de Gualmatán, mis hermanos de Contadero, mis hermanos de Córdoba, de Puerres, de Potosí, de Pupiales, de Funes, de Ipiales, algunas partes y también del norte ecuatoriano. Sigan en nuestra sintonía, queridos hermanos, y recuerden que para el maestro Bolívar todos ustedes son importantes. No importa su sexo, el color de su piel, su política, su nacionalidad o su religión. 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Recuérdelo, desde el lunes 5 de octubre en adelante, estará con ustedes el maestro de maestro, sanador de sanadores. hemos llegado a la parte final de Consejos para la Vida. Coloque un vaso lleno de agua cerca de la radio, mírelo fijamente, pida sus deseos, haga la oración con nosotros. Después de la oración se va a tomar 3 sorbos de esa agua, el resto rocela su casa, su negocio, su vehículo, o rocela las plantas o matas de su casa, para alejar todas las malas energías. Les invito para que me escuchen de lunes a viernes a las 6:45 de la mañana y a las 8 de la noche por Verde Estéreo. Gracias por oírme, Dios los bendiga.
1: Omnipotente Señor, Padre bendito, Dios creador del cielo y de la tierra, dadme la fe, la paz, la tranquilidad, el bienestar y el sosiego para mi mente, mi cuerpo, mi alma y mi espíritu. Bendiga y protege mis bienes y mi trabajo, y a mis pasos en tu santo nombre, y permite que al unirnos con fe en esta santa oración, sanemos nuestra mente, cuerpo, alma, espíritu y corazón de toda enfermedad que nos aqueja. Palabras que las decimos con toda fe en tu santo y dulce nombre. Amén.
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0: Seguimos esta complaciendo el buen gusto musical de nuestros oyentes. Bueno, aquí está el Tigre Leitón para saludar a quienes nos escuchan en el barrio El Carmen de El Contadero. Saludo muy especial para Samuel Felipe.
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1: Las 8 de la noche, 32 minutos, la hora verde en Colombia, 8 más 32. Mucha atención, los fiesteros de San Francisco de Asís, parroquia Nuestra Señora del Rosario de Gualmatán, invitan a todos los devotos y comunidad en general a participar de las fiestas de San Francisco de Asís. Programación para el día sábado 3 de octubre, 4 de la tarde, concentración de fiesteros y devotos en la institución educativa técnica Promoción Social. 4 y 30 de la tarde, traslado por la Paz de Colombia con la Sagrada Imagen de San Francisco de Asís de la parroquia Nuestra Señora de los Rosario al templo parroquial, acompañada con la banda de paz de la institución educativa Promoción Social. 5 de la tarde, celebración eucarística de vísperas a cargo del presbítero Robert Yandún, párroco de Gualmatán, ameniza coro Nueva Generación. Programación del día domingo 4 de octubre, celebración de la Eucaristía de Fiesta a partir de las 10 de la mañana, a cargo del presbítero Robert Yandún, ameniza coro Preludio de la ciudad de Ipiales. Esperamos el valioso aporte de los devotos para llevar a cabo la celebración de esta hermosa fiesta que se está registrando en la emisora Verde Estéreo. San Francisco de Asís es el que nos concede la gracia del pan de cada día. Oh Señor, hazme un instrumento de tu paz, donde hay odio que lleve yo el amor, donde haya ofensa que lleve yo el perdón, donde haya discordia que lleve yo la unión.

0: Las 8:34, 8:34, avanzamos con más canciones, más éxitos en Nocturnal Popular.
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Escuchamos a Jason Jiménez y su éxito, El Mejor Caballo. Saludo especial para los amigos que programaban esta canción, amantes de los equinos. Hacemos doble impacto con este gran artista Jason Jiménez y esa canción. Esta canción la hace con el maestro Luis Alberto Posada. Nos gustan así. Avanzamos con Nocturno.

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1: A punta de licor se titula esta canción. La hacen Yonales Castaño y el señor Darío Gómez Zapata. Muy buen tema, a punta de licor. Bueno, para el amigo que nos hacía referencia, que hablemos del Deportivo Pasto. Próximo partido frente a Chico. Uy, acá Chico.
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1: Deportivo Pasto estaba de último, sí señores, estaba de último antes de la fecha con el primero, que era de América de Cali, en la Sultana del Valle. Ganó su compromiso 1-0. ¿Quién lo creyera, no? Que el último le gane al primero. Y en el anterior partido frente al Once Caldas como local ganó 1-0 también, con goles de Diego Chávez, el argentino. Ya tenemos 8 puntos, 2 victorias, 2 empates. Se ha dado mucha ventaja en este segundo semestre, pero puede alcanzar ganando todos los compromisos al Deportivo Pasto. El día de mañana estaremos con las estadísticas, no se preocupen. Pero hay que seguirle haciendo barra fuerza al Deportivo Pasto, que el próximo partido de la Liga Betplay lo tiene frente a Boyacá Chico. De visitante puede ganar ese compromiso también, está jugando bien. Y lo importante es que tiene 2 técnicos nariñenses, el director técnico René Rosero, el hombre de barbacoas, y el asistente sanjuanino Carlos Rendón, el sanjuanino Rendón. Bueno, por acá llega la información importante, mucha atención. La Junta Directiva del Distrito de Riego de la Vereda La Cofradía, municipio de Gualmatán, se permite informar a todos los usuarios y beneficiarios del servicio que en la revisión técnica realizada en días pasados se encontraron anomalías e irregularidades. Por tanto, de conformidad con el reglamento interno, se procederá a la suspensión del servicio y a la aplicación de las sanciones correspondientes. Además, informa a los usuarios que los aspersores permitidos y autorizados por la Junta Directiva están a la venta con el señor tesorero. Atentamente, Junta Directiva.
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1: Mucha atención, la administración municipal, representada por el señor Javier Antonio Ormaza Molina y la gestora social Janet Rodríguez Pupiales, a través del enlace de Renta Ciudadana, informa que por disposición de Prosperidad Social, el pago del subsidio económico correspondiente al ciclo 4 del año 2026 para este ciclo se estará realizando, se inició desde el 21 de septiembre y va hasta el día 6 de octubre de 2026. Es fundamental destacar que el cobro se realizará por medio de giro a través de su red y supergiros, operadores autorizados a nivel nacional. Puntos de pago corresponsales de supergiros ubicados en Gualmatán de 8:30 de la mañana a 12 meridiano y de 2:30 de la tarde a 5 de la tarde. Firma el comunicado a Aleida Maricela Taticuán, coordinadora de programas sociales.

0: 8:50, 50 minutos. Continuamos con más de Nocturnal Popular.
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0: 9 de la noche en punto, llegando a la parte final de nuestra programación. Mala de profesión, la canción con Jackson Jiménez, programada.
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0: 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Bueno, sí, programada desde la ciudad de Ipiales. Saludo especial para todos los amigos en la ciudad de las nubes verdes. 9 de la noche en punto, finalizamos con Alcia Costa. Aquí está este gran clásico de la música popular, El Contragolpe. Ya nos encontramos nuevamente después de las 7 en la noche con Nocturnal Popular. Para todos, una feliz noche. Chao, chao.

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1: Las 6:08.
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0: las 6 y 27 minutos.
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0: 6:45.
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3: Señor Dios, Padre bendito de todo lo creado, en tus manos encomiendo esta mi labor de trabajo. Te pido, Señor, su bendición y su ayuda por todos nuestros hermanos semejantes. Le pido por los enfermos, por los presos, por los huérfanos, por el mendigo de la calle, por los agricultores, los ganaderos, los comerciantes, las amas de casa, los huérfanos y las viudas. Guía mi mensaje en tu santo nombre para llevar la paz, armonía y felicidad a todos los hogares del mundo. En tus manos encomiendo mi labor de trabajo. Amén.
1: Eusebio me pregunta sobre si le conviene o no hacer el negocio para vender la finca. Me dice que le ha salido un negocio muy bueno. Mire, Eusebio, le voy a ser sincero. Usted es un campesino, usted no es un hombre de ciudad, por lo que esté seguro que al poco tiempo de estar en la ciudad usted se va a aburrir. ¿Por qué? Porque uno que está acostumbrado a ver los árboles, a ver los animales, a respirar aire puro, no se siente como un pájaro en una jaula. Y segundo, José Luis ha sido un aventurero de toda la vida, que usted mismo lo ha visto, que él nunca ha hecho nada con la vida, se la pasa inventando una cosa, inventando la otra. Ese negocio que él le está proponiendo es una aventura más de las muchas locuras que se inventa él para conseguir plata sin sacrificarse. Usted comete el error de vender su finca, se va a quedar sin el chivo y sin el lazo de amarrarlo. Así es de que a despertarse, hermano, porque está en la cuerda floja y vas a caer y abajo te vas a dar bien duro. Tiene que visitarme porque hay cosas que solamente se las puedo decir en forma personal. Hazme unos bañitos con hierbabuena, ruda y altamisa, sin hervirlas. Echa las plantas en un frasco, llénelo de alcohol, déjelo 3 días, luego cuela ese alcohol que se va a poner verde. Lo mantiene en una parte oscura, que no le dé tanta luz, y cada que se bañe mezcla un poquito con agua y se echa en el cuerpo. También le puede rociar a la casa. Dios te bendiga. Gracias por la participación. 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
0: 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Cada día en este programa, una planta, una hoja, una flor, un fruto, una raíz o un tallo pueden servirle de ayuda. Hoy hablaremos de
2: la calabaza, fruto de la calabacera, de forma, tamaño y colores muy variados. Contiene en su interior numerosas semillas o pepitas. Exprimiendo las hojas de esta planta y aplicando el zumo en la cara, quita las manchas. Debe aplicarse al acostarse, puesto que al recibir el sol puede producir algunas alergias. La pulpa machacada y aplicada sobre las quemaduras obra eficazmente para esta afección. Es muy nutritiva y de fácil digestión, recomendable para las personas que sufren de problemas de los intestinos. Recuerden que las plantas son salud. Si las plantas hablaran, te dirían: no me pises que yo te curo.
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0: 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Lo mismo sucede con aquellas personas que todo lo dejan para después o para mañana. Escuchan los programas, dicen: bueno, yo como que voy a ir donde este señor, como que me gusta lo que habla y así. Pero no dicen en sentido, no, yo voy a hacerlo, yo voy a visitar a esta persona, no, como que yo voy, o sea, como que yo hoy es la duda por delante. No, sáquense en esa duda. Diga: yo voy a ir a visitar al Maestro Bolívar porque él sí me va a sanar. Es así que debe pensar. No como que voy a ver, como que, pero es que no. Quítense todas esas dudas, todas esas desconfianzas, toda esa negatividad, y diga: voy a hacerlo y puedo lograrlo. Y verá que todo lo puede lograr. Hay personas que se quedan esperando, esperando y esperando, y el que espera desespera, y esperando se queda. Que no sea usted de los que se lamenta después, hermano. Me pregunta Isolina sobre ese dolor que tienen las piernas, que qué es. Amiga Isolina, eso es un problema que usted tiene por mal funcionamiento del hígado y los riñones y la sangre impura. Esto se debe a que a usted le encanta comer porquerías, todo ese poco de cosas que venden, bolsitas, que papas fritas, que no sé qué más vainas, que eso están llenos de químicos. químicos y sustancias dañinas para el organismo. Por otro lado, que perros calientes, que salsa de tomate, que mayonesa, que... Mire, ese hígado que usted tiene no sirve para nada. Y si no le pone atención, el hígado es el órgano que más trabaja en el cuerpo humano. Si se daña, se descontrola totalmente la cadena de la salud. Se enferman los riñones, se hace la sangre impura, se daña el sistema circulatorio y el sistema nervioso, etc. Tiene que cambiar su forma de alimentarse. Tome agua, haga ejercicios de respiración en la mañana y alístese para que venga a una consulta conmigo. Eso sí, cuando venga, me va a recoger la orina en un frasquito transparente, la orina en ayunas, y la trae en un frasquito transparente. Yo aquí le digo qué más le vemos y le hacemos el tratamiento adecuado para que se sane. Le espero, Dios le bendiga.
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0: 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Mis queridos y estimados hermanos oyentes, reciban de parte del Maestro Bolívar mi más cordial, sincero y afectuoso saludo, esperando que la paz y la bendición de Dios Todopoderoso los acompañe hoy, mañana y siempre. Bueno, mis hermanitos, yo quiero hablarles hoy de por qué hay veces uno no resuelve un problema o no sana una enfermedad. Hay muchas personas que viven por vivir, o sea, ¿cómo le explico? No tienen como un plan de vida, una seriedad en su propia vida diaria, y han perdido eso que nos enseñaron nuestros antiguos padres y abuelos, que era la palabra. Cuando uno da la palabra para algo, eso es como una firma. Pero hoy en día la gente lo mismo le da andar pa'lante o andar para atrás. Andan enfermos de todo tipo de enfermedades, pero quieren es encontrar un remedio mágico. Por eso es que en el internet les sacan tantas cosas, porque pues realmente lo que anda buscando la gente es eso, fórmulas mágicas para sanarse de un día para otro, sin sacrificio, sin esfuerzo, sin nada más que tomarse un remedio mágico que le cure todo. Les quiero decir, estimados hermanos, si usted quiere sanar una enfermedad o resolver un problema de la suerte, del amor, del trabajo, del negocio, etcétera, lo primero que tiene es que pensar que sí lo puede resolver, que sí puede sanar la enfermedad. Quitarse la duda, desconfianza, negatividad, pesimismo y hacer las cosas como Dios manda, o sea, organizado, como debe ser. Si usted va del médico, lleva sus remedios, tómeselos como el médico le indica, con fe y con confianza de que le van a servir. No es que si le dice tome 3 veces al día, tome 1 o tome 2 o tome 4. No, es como el médico se lo dice. Si se le dice no tome, no coma esto, no beba esto, no haga esto, haga caso, porque es que es por bien suyo. Y lo mismo sucede con todos los demás problemas. Piense que sí los puede resolver, pero esfuércese y sacrifíquese para que lo pueda lograr. Pero si hay algún inconveniente o alguna enfermedad que no pueda resolver, aquí estoy yo para sanarle esa enfermedad y resolverle todos sus problemas. 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
0: 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Recuérdelo, desde lunes 5 de octubre en adelante, estará con ustedes el maestro de maestro, sanador de sanadores. Hemos llegado a la parte final de Consejos para la Vida. Coloque un vaso lleno de agua cerca de la radio, mírelo fijamente, pida sus deseos, haga la oración con nosotros. Después de la oración se va a tomar 3 sorbos de esa agua. El resto rocela su casa, su negocio, su vehículo, o rocela las plantas o matas de su casa, para alejar todas las malas energías. Les invito para que me escuchen de lunes a viernes a las 6:45 de la mañana y a las 8 de la noche por Verde Estéreo. Gracias por oírme, Dios lo bendiga.
3: Omnipotente Señor, Padre bendito, Dios creador del cielo y de la tierra, dadme la fe, la paz, la tranquilidad, el bienestar y el sosiego para mi mente, mi cuerpo, mi alma y mi espíritu. Bendiga y protege mis bienes y mi trabajo, y a mis pasos en tu santo nombre, y permite que al unirnos con fe en esta santa oración, sanemos nuestra mente, cuerpo, alma, espíritu y corazón de toda enfermedad que nos aqueja. Palabras que las decimos con toda fe, en tu santo y dulce nombre. Amén.
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5: Las 7 y un minuto.
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0: el terreno donde ya se lo piensa dejar como monte, él mismo se va restaurando, dejándolo quieto él mismo. Y con una ayuda mejor, pues cada vez se va afianzando más lo de la restauración. Y pues para lo que es para Mopaja Blanca, para los 7 municipios, ya se maneja el término restauración ecológica, muy beneficioso para las especies nativas.
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0: Las 7:23.
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0: Las 7 y 29 minutos. 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La cacería furtiva, ya que la sola eliminación de un oso de anteojos puede tener un impacto muy importante en poblaciones que tan solo albergan un número reducido de individuos. Las áreas protegidas, que velan por la conservación de los hábitats del oso y parte de sus poblaciones, no son suficientes para la subsistencia de la especie a lo largo de su distribución geográfica.
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0: 7:41.
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0: Las 7 y 49 minutos.
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10: Las 8:04.

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1: Pero muy buenos días, ¿qué tal amigos? ¿Cómo amanecemos el día de hoy? Estamos en jueves ya 24 de septiembre y nuestro reloj marca las 8:05 de la mañana. Empiece a sincronizar su reloj con la frecuencia verde, esté a tiempo en todos sus compromisos agendados para el día de hoy y les deseamos que esté este nuevo día, esta nueva jornada, una vez que hemos agradecido el abrir los ojos y encontrarnos una cantidad de maravillas que tenemos el día de hoy para cada uno de nosotros. La invitación es para que no se compare con los demás. Usted es único y por eso su viaje en la vida es único y valioso. Y algo muy importante que tenía que ver ahora que venía para acá, decían, bueno, no llueve. Pues sin la lluvia, sin lluvia, las flores no florecen. Y por lo tanto, en la vida es como un jardín. Sin la vida, sin inconvenientes, sin obstáculos, sin malos momentos, no tendría objetivo la vida, ¿verdad? Porque todo es un reto. Todos los días aceptamos retos distintos para seguir creciendo como seres humanos. Así que le deseamos que hoy sea un día espectacular, que siga adelante, aunque vaya lento, aunque vaya despacio, pero siga avanzando. Es lo importante. Bueno, ya les vamos a activar nuestro perfil, nuestra página de Facebook, pero ya en este instante está a su disposición nuestro WhatsApp, el 315-268-8961, para que usted se comunique con nosotros, para que nos reporte su sintonía y juntos disfrutemos de la compañía de la Ecológica de Colombia. Nos acompañamos ahí en casa, en su local comercial, en la carretera, en el casco urbano, en lo rural, en cualquier lugar donde la radio nos lleve, ahí estamos para motivarlo, para acompañarlo con la música y para que este día brille más para usted. Les vamos contando cómo amanece nuestro querido Balcón de las Flores. Hoy tenemos un día con 13 grados, desde el día de ayer estamos con esa temperatura media. Eso es lo que más o menos tenemos, ese es el promedio de temperatura en esta parte de las montañas andinas aquí en la región de Obando, 13 grados. Está cubierto el cielo, está nublado, pero tenemos una brisa que hace que la mañana sea más helada, más fría. 7 kilómetros por hora de velocidad es el viento, tenemos una visibilidad de 20 kilómetros y la máxima temperatura hoy será de 21 grados, la mínima cuando empiece a caer la noche, 9 grados. Algunos chubascos, algunas lloviznas breves tendremos en horas de la tarde y a esta hora nuestra moneda, la moneda dura del comercio a nivel internacional, el dólar, pierde muchos puntos. Está a 0,25 puntos que perdió en relación con la última actualización hace algunos segundos. Y por eso lo encuentra usted a 3,277 pesos con 25 centavos. 3,277 pesos con 25 centavos. Así está el dólar esta mañana. 8:09 minutos, bienvenidos a bordo del Expreso Musical. Hasta las 11 de la mañana los acompañamos con información, música, cosas interesantes para hacer más amena la mañana de este jueves.

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1: Bueno, al ritmo de Pasacalle iniciamos este viaje a bordo del Expreso Musical de este jueves 24 de septiembre. Ahí está Caribe Orquesta y la voz de Gerardo Morán, el más querido. Apasionadamente se llama desde Pasacalle.

también es momento para recordarles algo muy importante en nuestro querido Balcón de las Flores. La Alcaldía Municipal de Hualmatán, mediante decreto 090, ha adoptado medidas de control para la fabricación, almacenamiento, transporte, comercialización, manipulación y uso de la pólvora y todos esos artículos pirotécnicos en nuestro querido Balcón de las Flores. 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Asimismo, se prohíbe la venta no autorizada, el uso de pólvora en lugares de alto riesgo y cualquier actividad que ponga en peligro la vida, la salud, el bienestar animal y el medio ambiente. Este resto de año que queda, disfrutemos de nuestras celebraciones con responsabilidad, con sentido de pertenencia. Evitemos accidentes, protejamos a nuestros niños, cuidemos a nuestros animales y preservemos la tranquilidad de nuestro querido Balcón de las Flores. La Alcaldía Municipal de Hualmatán continúa construyendo un territorio seguro para todos. Bueno, si usted va a viajar para la capital, para la ciudad sorpresa de Colombia, para Pasto, hoy le contamos que es el Día Sin Carro, jueves 24 de septiembre, Día Sin Carro y Moto. La medida va desde las 8 de la mañana hasta las 6 de la tarde. Así que las calles de la ciudad capital están para los peatones. Obviamente hay transporte de servicio público, de pasajeros, claro que sí, pero particulares no hay tránsito, no hay movilidad de particulares y motos. Hoy es el Día Sin Carro, una medida para contribuir con la contaminación, evitar la contaminación, disminuir los niveles de contaminación, el ruido, la contaminación ambiental, la contaminación auditiva, etcétera. Y las vías de nuestro querido suroccidente de Colombia están sin novedades, no presentan novedades. Pasto Popayán Cali, Pasto Tumaco, Pasto Mocoa San Francisco, la ruta Rumichaca y Piales Pasto tampoco. Evite las multas, respete la norma, evite los excesos de velocidad que son causas de muchos accidentes. El pico y placa en la ciudad de Popayán y Cali coinciden hoy jueves. Los vehículos que tienen su placa terminada en 5 y 6. En la ciudad de Cali va la medida hasta las 7 de la noche y en la ciudad de Popayán, la ciudad universitaria, la ciudad blanca, hasta las 8 de la noche. Ahí está la información para quienes se movilizan en sus vehículos en los distintos rutas, corredores viales del suroccidente de Colombia.

0: ¡Sí, señor!
1: Bueno, y es el sabor de la banda San Jerónimo de Pinta. Y con este mix de albazos que nos alegran el alma.
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1: En este jueves 24 de septiembre.
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1: Bueno, y a propósito de festividades, tenemos esta invitación que hacen los fiesteros de San Francisco de Asís, de la parroquia de Gualmatán, a toda la comunidad, a todos los devotos de San Francisco de Asís, para participar en la fiesta en su honor, que se llevará a cabo el sábado 3 de octubre. Es en las vísperas, el 3 de octubre, a las 4 de la tarde. Habrá una concentración de fiesteros y devotos frente a la Institución Educativa Técnica Promoción Social. A las 4:30, el traslado por la Paz de Colombia con la Sagrada Imagen de San Francisco, de la parroquia Nuestra Señora del Rosario hasta el templo parroquial. Acompaña a la banda de paz de la Institución Educativa Técnica Promoción Social. Y a las 5 de la tarde es la Eucaristía de Vísperas, presidida por el presbítero Robert Yandún Pantoja, párroco de Gualmatán. Ameniza el coro Nueva Generación. El domingo 4 de octubre es la celebración de la Eucaristía de Fiesta a las 10 de la mañana. Preside el presbítero Robert Yandún Pantoja. Ameniza el coro Preludio de la ciudad de Ipiales. Se espera del valioso aporte de sus devotos para llevar a cabo la celebración de esta hermosa fiesta que se está registrando en la emisora Verde Estéreo. San Francisco de Asís es el que nos concede la gracia de tener el pan de cada día en la mesa de los hogares del mundo entero. 8 de la mañana, 27 minutos. Estamos a bordo del expreso musical de este jueves.

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0: Hoy despedimos con tristeza a una mujer cuya vida estuvo marcada por el amor, por la fe y la entrega a Dios. Una mujer de corazón noble, madre amorosa y una abuelita llena de cariño que hizo de su familia una de sus mejores razones para vivir y servir. Aunque su partida deja un vacío profundo, quedan sus enseñanzas, sus oraciones y todos sus momentos compartidos. Descansa en paz.
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0: Descansó en la paz del Creador la señora Blanca Lidia Yepes Coral, sus hijos Hernán Darío y Mario Alexander Vallejo Yepes, su nuera Viviana Caterín Chamorro, sus nietos Daniel Felipe Vallejo Huaycal y Lauren Salomé Vallejo Chamorro. Sus hermanos y demás familiares invitan a la velación de sus restos mortales en su casa de habitación ubicada en el corregimiento de Cuatis de Hualmatán. Sus funerales se realizarán el día jueves 24 de septiembre a las 2 de la tarde en la parroquia Nuestra Señora del Rosario de Hualmatán. Por acompañar a estos actos de fe se anticipan infinitos agradecimientos.

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1: Las 8 y 33 minutos. Las 8 y 33 minutos.
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1: Las 8 y 35 minutos.
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Bueno, el sabor de la cumbia peruana al estilo de Agua Bella, Pasito Tuntún. Así estamos esta mañana con el Pasito Tuntún. Delicioso el trámite de esta mañana de jueves. Estamos disfrutando de una nueva jornada. Ya casi se viene el fin de semana y por lo tanto el ánimo y la buena actitud nos permite terminar una semana llena de cosas realmente espectaculares. Bueno, también es momento para recordarles esta invitación que hace la Alcaldía y la Secretaría de Cultura y Deportes de Hualmatán. Esta convocatoria para todos los creadores y gestores culturales de Hualmatán. Si usted es músico, si es artista, es artesano, es danzante, es fotógrafo, gestor cultural, escritor, poeta, portador de tradición, esa convocatoria puede ser para usted. Las postulaciones están abiertas hasta el 20 de octubre del presente año y para conocer requisitos y recibir orientación al respecto, acérquese a la Oficina de Cultura, ubicada en el segundo piso de la Casa de la Cultura, en el barrio José María Hernández, o también se puede comunicar a través del 318-097-8393. Su talento, su trabajo, su legado cultural también cuenta. Bueno, y mucha atención, deportistas. La invitación también se extiende a los deportistas de Hualmatán. Y esta convocatoria es para conformar la selección de baloncesto del municipio, tanto masculina como femenina. Esta es una invitación que hace la Alcaldía y la Secretaría de Cultura y Deporte a todos los hombres y mujeres apasionados por el baloncesto en la categoría libre y que deseen hacer parte de las selecciones que representarán a Hualmatán en el torneo Relámpago Departamental de Baloncesto de Nariño, que tiene como sede al Balcón de las Flores, en sus ramas masculina y femenina. El campeonato se llevará a cabo del 16 al 18 de octubre, aquí en nuestro municipio de Hualmatán. Con la participación de diferentes equipos, estarán por aquí Ipiales, Aldana, Puerres, Carlos Ama, Túquerres, bueno, una cantidad de municipios que están invitados y que ya están inscritos a este torneo relámpago departamental de baloncesto. Esta es una oportunidad importantísima, única, para vestir los colores de Hualmatán y demostrar el talento del baloncesto en la cancha. Y es una oportunidad enorme para el comercio, restaurantes, cafeterías, hoteles, transporte. Bueno, muchos renglones de la economía de nuestro municipio se van a mover esos días importantísimos. Si usted está interesado en hacer parte de estas selecciones, tanto para la rama masculina como femenina, comuníquese a través del 318-097-8393. Hualmatán necesita su talento, su compromiso, su pasión por el deporte.

Bueno, también le contamos que la Dirección Local de Salud invita a todas las personas que tienen bajo su cuidado a personas con discapacidad legalmente certificadas a que realicen su registro ante el Instituto Departamental de Salud como cuidador o asistente personal. Porque cuidar es un acto de amor, es un acto de compromiso, valentía y de humanidad. Y su labor merece ser reconocida. Por eso, para recibir mayor información y orientación sobre este proceso, acérquese a la oficina del Enlace de Discapacidad, que está ubicado en el primer piso de la Alcaldía Municipal de Hualmatán. Acérquese, infórmese y realice su registro. Bueno, y también la Alcaldía de Hualmatán le reitera el llamado a la comunidad de Hualmatán para hacer uso del buzón de denuncias anónimas que se encuentra ubicado en la entrada del templo parroquial de Hualmatán. Allí en ese buzón de denuncias, usted, amable ciudadano que quiere a su municipio, podrá informar de manera confidencial, de manera responsable, hechos, situaciones o personas que presuntamente puedan estar afectando la seguridad y la convivencia de nuestra comunidad. Su información será recibida como un insumo importantísimo para que las autoridades competentes adelanten las respectivas verificaciones, investigaciones y, de acuerdo con sus competencias, puedan adoptar las acciones correspondientes. La seguridad es responsabilidad

de nuestro querido Balcón de las Flores. Ocho de la mañana, 45 minutos, estamos a bordo del Expreso Musical de este jueves 24 de septiembre. 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

0: 8:52, Johnny Mendizábal, Celoso, porque soy celoso, la cumbia argentina en el expreso musical de la mañana del jueves 24 de septiembre.
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0: Bueno, esta invitación para hacer el uso del buzón de denuncias en el Balcón de las Flores. Hualmatán se une contra la delincuencia. La alcaldía, en articulación con las autoridades competentes, pone a disposición de toda la comunidad una nueva herramienta para contribuir con la seguridad y la tranquilidad de nuestro Balcón de las Flores. El buzón de denuncias anónimas, no se olvide, ahí en la entrada del templo parroquial de Hualmatán se encuentra este buzón. Y allí usted puede informar de manera anónima, de manera confidencial, posibles personas que están involucradas en hurto de vehículos y motocicletas aquí en nuestro Balcón de las Flores. También puede denunciar sobre situaciones relacionadas con extorsión. También puede proporcionar información que pueda contribuir a la prevención, a la investigación de hechos que afecten la seguridad y la sana convivencia de nuestra comunidad. Su información puede ser muy importante. Las denuncias serán puestas en conocimiento de las autoridades competentes, quienes adelantarán las respectivas verificaciones e investigaciones conforme a la ley. No se quede callado. Denuncie de manera responsable y anónima. Recuerde que este buzón se encuentra ubicado frente, o mejor, en la entrada del templo parroquial de Hualmatán. Bueno, a esta hora le damos la bienvenida a muchas de las personas que se encuentran ya reportándonos sintonía a través de nuestra cuenta en Facebook. Ya está habilitada, nuestro WhatsApp también está para usted a su disposición, ahí en Vitae Fisioterapia. Nos escuchan en Cuatis, en el corregimiento de Cuatis, Yolima, Trejo, Chamorro, Amparito Torres, en el barrio Arrayán, Mariluz Benavides, Lleras, Guillermo Quiroz Ortega, en algún lugar de esta hermosa región del suroccidente colombiano. También nos escuchan en la ciudad de Ipiales, en la ciudad de las nubes verdes, en Pupiales, en la cuna del pensamiento, también están sintonizados con la ecológica. En la Atenas de Obando, full sintonía con la ecológica de Colombia, disfrutando este viaje a bordo del expreso musical de este jueves 24 de septiembre.

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1: Las 9 y un minuto. Las 9 y un minuto.
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3: Las 9 y 6 minutos.
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0: ahí está la sugerencia desde el barrio Arrayán, que nos contagian de alegría con Lisandro Mesa y la suegra.
1: Para mercaderes me voy.
0: 9 de la mañana, 11 minutos en La Ecológica. Es importante la información a esta hora. 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De la mañana, 14 minutos en la frecuencia verde. A esta hora le damos la bienvenida a quienes llegan a la sintonía de La Ecológica y quienes ya entran a formar parte de esta comunidad virtual a través de nuestra página en Facebook y también a través de nuestro WhatsApp, el 315-268-8961. Amparito Benavides, Rosario Chamorro, Dilia Vivas, Suomites, Cuarán Cuarán están en la sintonía, Valvanera Miramá, Anita del Pilar Gómez Revelo, nos escuchan en la ciudad de Pasto, en la ciudad sorpresa de Colombia. Están sintonizados con La Ecológica de Colombia.

ya estamos en las 9 de la mañana, 21 minutos ahí escuchando a Pastor López, el indio Pastor López. ¿Dónde estás? ¿Dónde estás, corazón? Bueno, también es momento rápidamente de contarles cómo le fue a la selección femenina sub-20 en Polonia en el mundial que se está jugando ahí. Ya están en las finales, se jugaba las semifinales, ¿no? Y bueno, pues es un resultado que se esperaba, aunque en las expectativas de el pueblo colombiano, pues estaba brindarles todo el apoyo y la energía para que puedan superar a Corea del Norte, pero Corea del Norte es una potencia de fútbol, de pundonor, de estado físico, y volvieron a repetir la dosis. En la fase de grupos, en la fase eliminatorias, recordarán a ustedes que ya jugó Colombia con Corea del Norte, y Corea del Norte le clavó 3-0. Ayer lo volvió a hacer, la misma dosis, la misma fórmula, rapidez, velocidad, se saben de memoria todo su libreto, y volvieron a hacer el 3-0. Así que Colombia por lo menos está dentro de los 4 mejores de la categoría sub-20 femenina en el mundo. Y el sábado 26 de septiembre a las 11 de la mañana jugará por el tercer lugar con la selección de Italia. Italia también ayer perdió frente a la selección de España. Así que la final, la gran final, estará espectacular. El domingo 27 de septiembre a las 11 de la mañana será la final entre España y Corea del Norte, una verdadera máquina para jugar al fútbol. Velocidad, inteligencia, una velocidad de reacción para hacer las cosas impresionante. La selección femenina de Corea del Norte, que es favorita, pues, para llevarse este título de el Mundial Femenino Sub-20. Ahí en Polonia se juega este campeonato mundial. Bueno, estamos en las 9 de la mañana, 24 minutos. La mañana se va súper rapidísimo. Y aquí está la Sonora Dinamita.

Bueno, ya estamos en las 9 de la mañana, 28 minutos, momento para este lindo cumpleaños el día de hoy, 24 de septiembre. El saludo de cumpleaños para la niña Gabriela Lisbeth Huertas Tello, en la vereda Loma del Medio. Está cumpliendo añitos hoy, Gabriela, y el saludo es de parte de sus padres, de Armando, de su padre Armando, de sus abuelitos Carlos y Aura, y de sus tíos Alfredo, Carmen y Patricia, su prima Sofía, que le desean lo mejor del mundo, que la quieren infinitamente y que Dios la bendiga hoy y todos los días. Aquí está su tarjeta musical.

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Hoy despedimos con tristeza a una mujer cuya vida estuvo marcada por el amor, la fe y la entrega a Dios. Una mujer de corazón noble, madre amorosa, abuelita llena de cariño, que hizo de su familia uno de sus mejores razones para vivir y servir. Aunque su partida deja un vacío profundo, quedan sus enseñanzas, sus oraciones y todos sus momentos compartidos. Descansa en paz. Descansó en la paz del Creador la señora Blanca Lidia Yepes Coral, sus hijos Hernán Darío y Mario Alexander Vallejo Yepes, su nuera Viviana Caterín Chamorro, sus nietos Daniel Felipe Vallejo Cuaical y Lauren Salomé Vallejo Chamorro, sus hermanos y demás familiares, invitan a la velación de sus restos mortales en su casa de habitación ubicada en el corregimiento de Cuatis, municipio de Hualmatán. Sus funerales se realizarán el día jueves 24 de septiembre a las 2 de la tarde en la parroquia Nuestra Señora del Rosario de Hualmatán. Por acompañar a estos actos de fe, se anticipan infinitos agradecimientos.

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1: Las 9 y 33 minutos. Las 9 y 33 minutos.
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6: Las 9:37.
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Binomio de Oro de América, 9 de la mañana, 42 minutos. Para los amantes de ese género musical que están sintonizados con nosotros a esta hora. Bueno, también es momento para recordarles este llamado que hace la Junta Directiva del Distrito de Riego de la Vereda Cofradía del municipio de Hualmatán. Se permite informar a todos los usuarios y beneficiarios de este servicio que en la revisión técnica realizada en días pasados se encontraron serias anomalías e irregularidades. Por lo tanto, de conformidad con el reglamento interno del distrito, se procederá a la suspensión del servicio y a la aplicación de las sanciones correspondientes. Y además informa a los usuarios que los aspersores permitidos y autorizados están a la venta con el señor tesorero de la Junta. Ahí está el llamado que hace la Junta Directiva del Distrito de Riego de la Vereda Cofradía del municipio de Hualmatán. Bueno, mañana viernes tenemos invitados especiales aquí en la Ecológica de Colombia. Mañana es viernes de talento en la frecuencia verde. Viernes es tardes de talento, este espacio para resaltar el talento de nuestra gente, de la música, de la cultura y el orgullo nariñense. Mañana viernes 25 de septiembre a las 2 de la tarde tendremos la grata presencia musical desde Puerres. Nuestros vecinos de Puerres nos envían uno de sus grandes representantes musicales, Nayón. Nayón, así se hace llamar este artista que nos trae todo su repertorio musical para compartirlo con usted que está en la sintonía de la Ecológica y acompaña Tardes de Talento en este mes de amor y amistad. Así que no se pierda de la sintonía. Mañana, en punto de las 2, arranca Tardes de Talento con Nayón desde Puerres. 9 de la mañana, 45 minutos en restaurante.

0: Bueno, ahí está la voz de Antonio Aguilar, recordándonos la historia de este forajido llamado el Ojo de Vidrio, Porfirio Cadena, que fue llevado a la radio a través de una radionovela que se llamaba así precisamente, Porfirio Cadena, el Ojo de Vidrio, un personaje ficticio creado por el escritor, poeta y compositor de novelas Rosendo Ocaña, por allá en 1957, y que bueno, muchas de las generaciones por ahí sesenteras pudieron disfrutar en una estación de radio ecuatoriana donde se llevaba todos los días en horario nocturno esta radionovela, El Ojo de Vidrio. Así se llama esta canción.
1: Ahí viene el ojo de vidrio, gritaba el pueblo asustado.
0: Bueno, esa historia narra la juventud borrascosa de este hombre, Porfirio Cadena, un hombre que perdió uno de sus ojos llevando un ojo de vidrio en su lugar y que se ve obligado a llevar una vida al margen de la ley, perseguido por sus enemigos poderosos. Y ahí está un resumen de la vida del Ojo de Vidrio en esta canción.

0: nada.
1: 9 de la mañana, 55 minutos en la frecuencia verde, la ecológica de Colombia. Y saludamos a quienes van llegando poco a poco a formar parte de esa comunidad virtual en nuestra página de Facebook. Mayrita Guerra, ¿quién más va llegando a esta hora de la mañana? Janet Morán, Rosario Chamorro, Suomites, en algún lugar de esta hermosa región de Obando. Es la compañía de la Ecológica de Colombia.
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1: Las 10 y 6 minutos.
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Bueno, y ahí está el sabor de las Estrellas Orquesta. Ese es un mix de las Estrellas con sabor ya a diciembre. 6 de la mañana, 11 minutos en la Ecológica. Momento para recordarles a todos los beneficiarios del programa Renta Ciudadana, que ya está a su disposición el pago del ciclo 4 del año 2026. Este subsidio económico que está disponible hasta el día 6 de octubre. Hasta el 6 de octubre pueden hacer efectivo el cobro los beneficiarios de Renta Ciudadana en los corresponsales de Supergiros, que están ubicados en Gualmatán, en jornadas de 8:30 a 12 del día, de 2:30 a 5 de la tarde. Dos que están en la calle Real, uno en Ferretería Ferrocentro, otro frente al restaurante El Buen Sabor, y otro, el principal, se encuentra frente al Parque Bolívar. Bueno, también desde la alcaldía y desde los programas sociales se llama a los beneficiarios de Renta Ciudadana, Línea de Intervención, Valoración del Cuidado, Renta Joven, a participar en la ejecución de los encuentros comunitarios de fortalecimiento del tejido social. Estos encuentros son espacios para fortalecer el trabajo en equipo, el liderazgo, la participación comunitaria. La actividad a realizarse en este encuentro será el mantenimiento de árboles sembrados en la vereda Dos Caminos, en la Bocatoma del Panecillo. Y en Cuatis Centro, el lugar a intervenir es la ribera del río Cuatis, con el fin de eliminar malezas, residuos, brotes bajos, vegetación competidora para favorecer su desarrollo. Estas actividades se llevarán a cabo el día sábado 26 de septiembre para Dos Caminos, Loma del Medio, Panecillo y Sector La Cruz. El punto de encuentro es en la Casa Comunal de la vereda Dos Caminos a las 8 de la mañana. Y para Cuatis Centro, Cuatis, recuerdo, Cuatis Yale, Cuatis Santa Bárbara, el lugar de encuentro es el partidero del corregimiento de Cuatis, a la misma hora, a las 8 de la mañana. Importante tener en cuenta, la asistencia es de estricto cumplimiento y el listado de asistencia solo se firmará ese mismo día del encuentro y una vez que finalice la actividad. La Alcaldía Municipal de Gualmatán informa a toda la comunidad, tanto del Balcón de las Flores como quienes nos visitan, que la calle Sexta ya se encuentra habilitada y los sentidos de las vías regresan a la normalidad. Ya no hay vías cerradas. Por eso invitamos a la comunidad a respetar las señales de tránsito, a circular siempre por el sentido correspondiente. No transite en contravía. La policía realizará controles en las vías y a quienes incumplan las normas de tránsito podrán ser objeto de comparendos y sanciones. La seguridad vial es responsabilidad de todos. Respete las señales, evite sanciones, movilícese con responsabilidad. Diez de la mañana, 55 minutos, estamos a bordo del expreso musical de este jueves 24 de septiembre.

10 de la mañana, 24 minutos, momento para tomarse algo de la media mañana, disfrutando de la compañía y la música de la Ecológica de Colombia. Si yo fuera tú, Gilberto Santa Rosa. Bueno, también es momento para otra información que es muy importante. Desde la Dirección Local de Salud invitan a todas las personas que tienen bajo su cuidado a personas con discapacidad legalmente certificada a realizar su registro ante el Instituto Departamental de Salud como cuidador o asistente personal. Porque cuidar es un acto de amor, compromiso, valentía y humanidad. Y su labor merece ser reconocida. Para recibir mayor información y orientación sobre este proceso, acérquese hasta la oficina de la Dirección Local de Salud, al enlace de discapacidad, que está ubicado en el primer piso de la alcaldía del municipio de Gualmatán. Acérquese, infórmese y realice su registro. Bueno, también les reiteramos la invitación para mañana. Mañana en Tardes de Talento tenemos a las 2 de la tarde la presencia musical de Nayon desde el municipio de Puerres, con todo su repertorio musical para compartirlo con los oyentes de La Ecológica en este mes de amor y amistad. Mañana la cita es a las 2 de la tarde en Tardes de Talento, un espacio creado para resaltar el talento de nuestra gente, la música, la cultura, el orgullo nariñense. Así que mañana viernes 25 de septiembre, 2 de la tarde, la cita es con Nayon desde Puerres, que estará con nosotros a esa hora de la tarde. Bueno, y momento para irnos a la pausa, pero nos vamos con música. Este tema es un tema que trae un momento de reflexión en la vida para todo mundo, hombres y mujeres. Así que se los seleccionamos con mucho cariño para que lo disfruten, pero también le coloquen mucho cuidado a la letra, que es un mensaje, una verdadera reflexión de vida, de esta nuestra vida. Así que ahí les va.

0: Hoy despedimos con tristeza a una mujer cuya vida estuvo marcada por el amor, la fe y la entrega a Dios. Una mujer de corazón noble, madre amorosa, abuelita llena de cariño que hizo de su familia una de sus mejores razones para vivir y servir. Aunque su partida deja un vacío profundo, quedan sus enseñanzas, sus oraciones y todos sus momentos compartidos. Descansa en paz.
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0: Descansó en la paz del Creador la señora Blanca Lidia Yepes Coral, sus hijos Hernán Darío y Mario Alexander Vallejo Yepes, su nuera Viviana Caterín Chamorro, sus nietos Daniel Felipe Vallejo Cuaical y Lauren Salomé Vallejo Chamorro, sus hermanos y demás familiares. Invitan a la velación de sus restos mortales en su casa de habitación, ubicada en el corregimiento de Cuatis, municipio de Hualmatán. Sus funerales se realizarán el día jueves 24 de septiembre a las 2 de la tarde en la parroquia Nuestra Señora del Rosario de Hualmatán. Por acompañar a estos actos de fe, se anticipan infinitos agradecimientos.

0: 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Las 10 y 33 minutos. Las 10 y 33 minutos.
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4: Las 10 y 38 minutos.
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Bueno, estamos en las 10 de la mañana, 42 minutos, trayendo, desempolvando del cuarto de San Alejo esta canción de Bonnie M. Soleada, soleado, se llama Sunny. Bueno, es un momento también para esta información, esta invitación que hacen la congregación de Nuestra Señora del Rosario de nuestro municipio de Gualmatán, a toda la comunidad, a todas las congregadas, a todos los devotos, a unirse para la celebración de la fiesta patronal en su honor. Recordemos que la Señora, Nuestra Señora del Rosario, es la patrona de nuestra parroquia. Esa celebración se llevará a cabo el próximo sábado 10 de octubre, a las 5 de la tarde será la Eucaristía de Vísperas y el domingo 11 de octubre es la Eucaristía de Fiesta a las 10 de la mañana. Se espera de su valiosa colaboración para llevar a cabo esta celebración tan importante para nuestra comunidad. Los fondos, los aportes los están recibiendo en la casa de la señora Rosalba Campaña, allá en el barrio José María Hernández. La Alcaldía Municipal de Gualmatán informa que mediante Decreto 130 se adoptan medidas preventivas temporales frente al riesgo de incendios de cobertura vegetal. Se suspende temporalmente las quemas abiertas controladas en el municipio, dando cumplimiento de esa manera a las disposiciones establecidas por el Ministerio de Ambiente y Desarrollo Sostenible. Por eso, hacemos un llamado a toda la comunidad a no realizar quemas de vegetación, rastrojos, residuos, ni otras actividades que impliquen el uso de fuego y puedan generar incendios. Recuerde, prevenir está en nuestras manos, protejamos nuestros bosques, nuestros cultivos, a nuestros animales, recursos naturales y la vida de nuestra comunidad. Si usted observa una situación que pueda generar un incendio, repórtelo inmediatamente ante las autoridades competentes. La Alcaldía Municipal de Gualmatán, a través de la Secretaría de Cultura y Deporte, invita a todos los hombres y mujeres apasionados por el baloncesto, categoría libre, que deseen hacer parte de la selección que representará nuestro bello Balcón de las Flores en el Torneo Relámpago Departamental Baloncesto Nariño, que tiene como sede al Balcón de las Flores, en sus ramas masculina y femenina. Este campeonato se realizará el 16 al 18 de octubre del 2026 en Gualmatán, con la participación de diferentes equipos del departamento. Esa es una gran oportunidad de vestir los colores de Gualmatán y demostrar el talento que hay en la cancha. Si está usted interesado en hacer parte de esta selección, comuníquese al 318-097-8393. Gualmatán necesita su talento, su compromiso y su pasión por el deporte.

Hernández, o también se puede llamar al 318-097-8393. Su talento, su trabajo, su legado también cuentan. La Junta Directiva del Distrito de Riego de la Vereda Cofradía, municipio de Gualmatán, informa a todos los usuarios y beneficiarios del servicio que en la revisión técnica realizada en días pasados se encontraron serias anomalías e irregularidades. Por lo tanto, de conformidad con el reglamento interno, se procederá a la suspensión del servicio y a la aplicación de las sanciones correspondientes. Además, informa a los usuarios que los aspersores autorizados se encuentran a la venta con el señor tesorero. La Alcaldía Municipal de Gualmatán, en articulación con las autoridades competentes, pone a disposición de toda la comunidad una nueva herramienta para contribuir con la seguridad y tranquilidad de nuestro Balcón de las Flores, el buzón de denuncias anónimas. Este buzón, que se encuentra ubicado a la entrada del templo parroquial, a través de ese buzón usted podrá de manera anónima y confidencial denunciar posibles personas involucradas en hurtos de vehículos, motocicletas en el municipio de Gualmatán, también sobre situaciones relacionadas con la extorsión. Y también pueden ustedes proporcionar información que pueda contribuir a la prevención e investigación de hechos que afectan la seguridad y la sana convivencia de nuestra comunidad. Su información puede ser muy importante. Las denuncias serán puestas en conocimiento de las autoridades competentes, quienes adelantarán las respectivas investigaciones, verificaciones conforme a la ley. No se quede callado, denuncie de manera responsable y anónima, y recuerde que este buzón se encuentra ubicado en la entrada del templo parroquial de Gualmatán. 10:48 a.m. entramos a esta última parte a disfrutar de música como esta.

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3: Hoy despedimos con tristeza a una mujer cuya vida estuvo marcada por el amor, la fe y la entrega a Dios. Una mujer de corazón noble, madre amorosa y una abuelita llena de cariño, que hizo de su familia una de sus mejores razones para vivir y servir. Aunque su partida deja un vacío profundo, quedan sus enseñanzas, sus oraciones y todos sus momentos compartidos. Descansa en paz. Descansó en la paz del Creador la señora Blanca Lidia Yepes Coral, sus hijos Hernán Darío y Mario Alexander Vallejo Yepes, su nuera Viviana Caterín Chamorro, sus nietos Daniel Felipe Vallejo Cuaical y Laurence Salomé Vallejo Chamorro, sus hermanos y demás familiares, invitan a la velación de sus restos mortales en su casa de habitación ubicada en el corregimiento de Cuatis, municipio de Hualmatán. Sus funerales se realizarán el día de hoy, jueves 24 de septiembre a las 2 de la tarde, en la parroquia Nuestra Señora del Rosario de Hualmatán. Por acompañar a estos actos de fe, se anticipan infinitos agradecimientos.

vamos llegando al final de nuestro programa de hoy, de nuestro viaje a bordo del Expreso Musical, agradeciendo infinitamente la deferencia que usted tiene para hacernos llegar su reporte de sintonía a través de los medios que colocamos a su disposición, ya sea nuestra página de Facebook, también a través de nuestro WhatsApp. Gracias a todos por dejarnos llegar hasta ustedes y ser parte de su historia. Los invitamos para que sigan en la sintonía de La Ecológica de Colombia, quedan con muy buena programación musical. Y bueno, más tarde ya viene Luz Dari también, Vertica, bueno, toda la programación regular de La Ecológica. Para nosotros siempre será un verdadero placer acompañarlos. Los invitamos para que sigan disfrutando de la jornada de la mañana, lo que queda y el resto de la tarde.

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1: Las 11 y 2 minutos.
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1: Las 11 y 3 minutos.

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8: las 11 y 8 minutos.
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0: Las 11 y 34 minutos.
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1: Las 11:38.
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2: Saludos súper importantes para todos y cada uno de ustedes a nombre de Naturexa y su grupo de especialistas. Seguimos hablando de algo muy importante, muy interesante, es cómo trabaja el colágeno hidrolizado marino en las personas adultas mayores. Y realmente, ¿qué enfermedades también y qué problemas de salud les combate? 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La respuesta definitiva y contundente es sí, sí. El colágeno sirve y ayuda de una manera moderada para combatir la artrosis y tiene un papel importante en la estructura del sistema circulatorio. Esto es bien, bien importante para destacarlo también. Ahora, ¿cómo ayuda en la artrosis y en la osteoartritis? Bueno, la artrosis es el desgaste del cartílago que protege los extremos de los huesos. Es una armadilla que ayuda a que los huesos no rocen entre sí, pero cuando se va debilitando, inflamando, desgastando, pues aquí empieza a aparecer estas enfermedades, artrosis, osteoartritis, entre otras. El colágeno, especialmente el tipo 2, que viene aquí en nuestro colágeno, es el componente principal de este tejido, o sea que le va a ayudar de una manera bien importante y maravillosa. Ayuda al alivio del dolor y la rigidez. Múltiples estudios clínicos masivos confirman que el tomar a diario, suplementar a diario nuestra dieta con colágeno hidrolizado marino, ayuda a reducir el dolor y mejora la movilidad en personas con artrosis. Le da nutrición al tejido o nutrición del tejido, porque debemos saber que los aminoácidos del colágeno hidrolizado marino, este que viene acá en esta fórmula, una vez usted lo toma y una vez es absorbido por el cuerpo, por el organismo, viajan hacia las articulaciones y estimulan a las células a producir nuevo tejido conectivo, reparando, nutriendo, fortaleciendo y dándole estabilidad a directamente todo el sistema articular. ¿Quién se beneficia? O bien, ok, se benefician los tendones, los ligamentos, los músculos y directamente los cartílagos como tal. Vamos a tener huesos más sanos y más fuertes, vamos a tener más fuerza, más vigor, más energía y mayor vitalidad. Ahora, hay muchas expectativas y verdaderamente son reales con el colágeno hidrolizado y hay que saber directamente que va a ayudar a regenerar en la medida en que usted sea juicioso tomándolo, el producto de una manera continua, el cartílago que ya se ha perdido, que ya se ha dañado, que se ha deteriorado y funciona definitivamente como apoyo complementario para desinflamar y mejorar día a día nuestras articulaciones cuando están siendo atacadas por estas enfermedades. Colágeno hidrolizado marino, que está en una super promoción muy importante y que usted lo debe tomar. Además de esto, nos trabaja también en la circulación de la sangre porque ayuda a combatir problemas que complican la salud circulatoria. Y hay que saber que el colágeno no acelera la sangre ni quita las varices directamente, pero es fundamental para la salud estructural de los vasos sanguíneos. Le da flexibilidad de las arterias o las arterias. Sepamos algo bien interesante, estimados oyentes. Las paredes de las arterias y venas están hechas en gran parte de colágeno y este les otorga la elasticidad necesaria para expandirse y contraerse con cada latido del corazón. Cuando el cuerpo no tiene buen o suficiente cantidad de colágeno, pues estas venas se van a endurecer, ¿ok? Y van a producirse directamente pérdida de flexibilidad y se pueden llegar a desarrollar enfermedades como la aterosclerosis y la arteriosclerosis, que producen rigidez arteriovenosa y produce daños, principalmente en vasos, venas y arterias principales del cerebro, del corazón y del cuerpo en general. 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
4: Las 12:15.
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6: Las 12 y 42 minutos.
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2: Bueno, llega la tarde de jueves, antesala al fin de semana, y marcamos la 1:08, iniciando en este momento nuestro Mundo Crossover de la tarde a través de Verde Estéreo 104.3. Los saludamos cordialmente a nuestros oyentes, donde están en la sintonía, donde están conectados con nosotros. Un mensaje cordial, muy especial, desearles una bonita tarde, que la pasen súper bien con la compañía musical de Verde Estéreo. Ahí estaremos con lo mejor de la música, acompañándolos en el transcurso de la

Estamos con la invitación especial también para que ustedes hagan parte de nuestra programación. Siempre está disponible nuestra línea 315-268-8961 para que se puedan conectar con nosotros, solicitar la música, las canciones. Ahí los estaremos acompañando con muchísimo gusto en este horario para que ustedes pasen una buena tarde, para que estén bien acompañados, por supuesto, con la Ecológica de Colombia. Hasta las 4 les acompaña Luz Dario.

Vamos iniciando nuestro espacio a través de la Ecológica en este día 24 de septiembre. El saludito especial para todos nuestros oyentes, donde quiera que nos estén escuchando, en todo el sur de Nariño, el norte ecuatoriano, a quienes a través de www.verdestereo.com también están con nosotros. Ahí los acompañamos con muchísimo gusto. Gracias por escucharnos. Que nadie quede lejos. Bueno, la invitación también para que el día de mañana, no se pierdan Tardes de Talento. Estaremos con la programación especial con un buen artista del municipio de Puerres. Nos estará acompañando Nayón con su buena música. Ahí estaremos disfrutando de buena música popular, canciones románticas también, para compartir con nuestros oyentes lo mejor de la programación el día de mañana y celebrar así amor y amistad. A partir de las 2 de la tarde se lleva a cabo Tardes de Talento. Los invitamos para que no se pierdan este espacio.

Bueno, avanzamos entonces con la música, las canciones a esta hora de la tarde. Vamos avanzando con nuestro mundo crossover cumbia merengue en este horario hasta las 2, luego crossover y más adelante nuestras memorias musicales.

0: Bueno, vamos avanzando con la programación musical de la tarde a través de la Ecológica de Colombia. Estamos con lo mejor del espacio y la buena música, acompañándolos, por supuesto, a nuestros oyentes, donde quiera que estén con nosotros en la sintonía. Estábamos ahí disfrutando de la buena cumbia a esta hora, cuando marcamos ya la 1:21.
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Ya estamos marcando la 1:22. Seguimos saludando a quienes en esta tarde se encuentran escuchándonos. Ahí les hacemos llegar el abracito especial en este mes de amor y amistad. Estamos en el mes de septiembre. A propósito, pues el día de mañana, la invitación para que ustedes no se pierdan Tardes de Talento para celebrar amor y amistad. Ahí estaremos con la buena música de Nayón desde el municipio de Puerres, disfrutando de sus canciones. También estará realizando un lanzamiento de nuevos temas. Así que los invitamos cordialmente para que no se pierdan este espacio que resalta el talento de la gente de nuestra región, de la buena música, la cultura. Así que todos cordialmente invitados a escuchar Tardes de Talento por la Ecológica de Colombia. Vamos avanzando, más música, más canciones, buen ritmo y lo mejor del merengue a esta hora.

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Fallecimiento. Hoy despedimos con tristeza a una mujer cuya vida estuvo marcada por el amor, la fe y la entrega a Dios. Una mujer de corazón noble, madre amorosa y una abuelita llena de cariño que hizo de su familia una de las mejores razones para vivir y servir. Aunque su partida deja un vacío profundo, quedan sus enseñanzas, sus oraciones y todos los bonitos momentos compartidos. Descansa en paz. Entregó su alma al Creador, quien en vida fue la señora Blanca Lidia Yepes Coral, sus hijos Hernán Darío y Mario Alexander Vallejo Yepes, su nuera Viviana Caterín Chamorro, sus nietos Daniel Felipe Vallejo Cuaical y Lauren Salomé Vallejo Chamorro. Hermanos y demás familiares invitan a la velación de sus restos mortales en su casa de habitación en el corregimiento de Cuatis y a los funerales que se llevan a cabo en este día jueves 24 de septiembre a las 2 de la tarde en la parroquia Nuestra Señora del Rosario del municipio de Gualmatán. Por acompañar a la familia en estos actos de fe y piedad cristiana se anticipa agradecimientos.

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1: Todo está bien escuchando La Ecológica de Colombia, la emisora Verde Estéreo, en la mejor compañía, por supuesto, en la tarde. Estamos en tarde de jueves, antesala al fin de semana, y llegamos a sus hogares, llegamos a su lugar de trabajo, en el comercio, en el transporte, a la gente que pues labora en las diferentes actividades, a los artesanos, en los talleres. Ahí está La Ecológica de Colombia, como siempre. Acompañamos de igual manera a quienes tienen su taller de confección, siempre con la sintonía de Verde Estéreo. Ahí van confeccionando las más bonitas prendas. Un saludo especialísimo para quienes están conectados con nosotros en Córdoba y nos reporta la sintonía Jorge, siempre fiel oyente de esta estación radial del espacio.

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Disfrutando de la buena programación en la tarde, gracias a quienes continúan también con la ecológica en cada municipio, en cada sector, en cada lugar donde llega nuestra señal. Ahí están, por supuesto, escuchándonos, muy amables. Vamos avanzando por acá con más canciones, con más música, para que sigan disfrutando de la buena compañía musical de la tarde. Vamos con la agrupación La Cumbia y este tema musical que titula Regresa Amor, marcando exactamente la una con

0: 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Vamos a comercial.
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0: nosotros en la sintonía en esta bonita tarde de jueves, tarde soleada, tarde para que la pasen ustedes muy bien en compañía de Verde Estéreo. Un saludo cordial para quienes están reportándose también, nos solicitaban por acá temitas que a las 2 de la tarde con muchísimo gusto los estaremos programando.
1: Abre sendero tropical.
0: Los fiesteros de San Francisco de Asís, parroquia Nuestra Señora del Rosario de Gualmatán, invitan a los devotos, a la comunidad en general, a participar de la festividad en honor a San Francisco de Asís. Sábado 3 de octubre, 4 de la tarde, concentración de fiesteros y devotos en la Institución Técnica Promoción Social. A las 4:30, traslado por la Paz de Colombia con la Sagrada Imagen de San Francisco, desde el barrio La Rayana hasta el templo parroquial, acompañado por la banda de la Institución Educativa Técnica Promoción Social. 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Los aportes se están recibiendo en la emisora Verde Estéreo. San Francisco de Asís es el que nos concede la gracia del pan de cada día. Oh Señor, hazme un instrumento de tu paz. Donde hay odio, lleve yo el amor. Donde haya ofensa, lleve yo el perdón. Donde haya discordia, lleve yo la unión.

finalizar ya la primera hora de programación musical por la Ecológica de Colombia en Mundo Crossover. Ya más adelantico estaremos con lo mejor de las canciones variadas, música para todos los gustos, hasta las 3:30 de la tarde y más adelante nuestras memorias musicales. Así que no se despegue de la sintonía, siga con nosotros y escuchemos a continuación esta buena canción de los hermanos Rosario.

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Ahí estábamos escuchando la buena música de Iván y sus Bambam con este buen tema, ingresando ya a nuestra segunda hora de acompañamiento musical a través de Verde Stereo 104.3. Enviamos el mensaje y el saludo para quienes por acá a través de nuestra línea WhatsApp nos solicitaban canciones. Con muchísimo gusto estamos saludando cordialmente a quienes nos escuchan en Gualmatán. Ahí están conectados en la vereda Dos Caminos. Ya tenemos lista la canción que ustedes desean escuchar. Y de igual manera, el saludito también para la vereda Santa Isabel en el municipio del

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0: marca las 2 de la tarde con 14 minutos. 2 de la tarde con 14 minutos. Bueno, y como fechas importantes en el calendario también, estamos por acá con este importante día. Hoy 24 de septiembre es el Día Mundial de Prevención del Cáncer de Tiroides. Hoy pues ese día es muy especial, recordando que la tiroides es una pequeña glándula ubicada en la parte delantera del cuello con forma parecida a una mariposa. Aunque es muy pequeña, cumple funciones muy muy importantes en nuestro cuerpo, en nuestro organismo. Produce hormonas que ayudan a regular nuestro metabolismo, la frecuencia cardíaca, la presión arterial, la temperatura corporal. Así que es muy importante esta glándula que tenemos en nuestro cuerpo, la tiroides, y por tanto, pues hoy es un día muy importante para prestar atención a los síntomas que puede afectar la tiroides. Por tanto, es el Día Mundial de la Prevención del Cáncer de Tiroides, para tener en cuenta esta fecha importante en este día 24 de septiembre. Vamos con la música solicitada, que sirvan guaro, la música de John Guerra, con muchísimo gusto para quien la solicita. Ahí está la gente de la vereda Dos Caminos con nosotros, y luego estaremos con un temita de Wilson Fernando, también canción que la programan desde la vereda Santa Isabel.
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Y estábamos competición musical con nuestros oyentes, con quienes están comunicando con nosotros a través de nuestra línea 315-268-8961, siempre con la Ecológica de Colombia, y por supuesto ahí estamos siempre para servirles a ustedes que están en la sintonía. Los invitamos, está disponible nuestra línea WhatsApp para que se puedan comunicar, solicitar canciones, mensajes con muchísimo gusto a través de Verde Estéreo. 2:24 p.m. La Alcaldía Municipal de Gualmatán, en cabeza del alcalde Javier Antonio Hermaza Molina, la gestora social y Enlace Renta Ciudadana, informan que por disposición de Prosperidad Social se lleva a cabo el pago del subsidio económico correspondiente al ciclo 4, año 2026. Estos pagos se iniciaron el 21 de septiembre, irán hasta el 6 de octubre. Es fundamental destacar que el cobro se realiza por medio de giro a través de su red y supergiros, operadores autorizados a nivel nacional. Puntos de pago corresponsales Supergiros en Gualmatán atenderán de 8:30 a 12 y de 2:30 a 5 de la tarde. El comunicado lo firma Leida Marisela Taticuán, coordinando programas.

Nos recordamos también este importante comunicado que llega por parte de la Secretaría de Cultura y Deportes del municipio, de la Secretaría de Planeación, Desarrollo Comunitario y Agricultura. Este comunicado sobre las vías aquí en nuestro municipio, informarles que ya pues las vías regresan a la normalidad, ya no hay vías cerradas, por tanto la invitación que se hace es a la comunidad a respetar las señales de tránsito y circular siempre en el sentido correspondiente, no transite en contravía. 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

Bueno, la tarde avanza y seguimos disfrutando de la mejor compañía musical. Estamos llegando a cada rincón de nuestra región a través de la radio, a través de internet también, para seguirles acompañando en sus labores, en los momentos de descanso. Ahí está la ecológica para que disfruten de esta tarde bonita de jueves. Saludo cordial y especial para Tejido Lucerito, siempre con nosotros. Un abrazo especialísimo. Saludamos a las autoridades de nuestro municipio. El saludo para la gente que nos escucha por allá en la personería municipal. Gracias también la sintonía en la S, Señor de los Milagros, escuchando la frecuencia verde, la frecuencia ecológica. Nos vamos con esta buena canción a través de Verde Estéreo, lo mejor de Jorge Celedón.

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0: Es el cantante que estaba pues con esta buena canción que titula Olvidar, Bebo para Olvidar. Y por supuesto estamos escuchando entonces buenas canciones a través de Verde Estéreo. 2:37 minutos, vamos avanzando con las canciones, con la música. El saludo también para quienes continúan reportándose a través de nuestra línea WhatsApp. Ahí saludamos a la gente del corregimiento de Cuatis. Un saludito para quienes trabajan también con nosotros. Gracias a la sintonía, muy amablemente. 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Saludito, arte y entretenimiento también. Y por supuesto, con los mejores trabajos. Avanzamos con la información. La Administración Municipal de Gualmatán está informando a toda la comunidad de nuestro municipio. Mucha atención, que debe respetar las vías. Recordar pues que las vías ya están normales en nuestro municipio de Gualmatán. Por tanto, el llamado que hace la alcaldía municipal para que todos transitemos, no transitemos en contravía. Recuerde pues que se están haciendo controles y quienes incumplan las normas de tránsito podrán ser objeto de comparendos y sanciones. La seguridad vial es responsabilidad de todos. Respetemos las señales de tránsito, evitemos sanciones y movilicémonos con responsabilidad. Este es un comunicado importante que hace conocer la alcaldía municipal de Gualmatán. Tenemos por acá también este comunicado que viene por parte de la Coordinación de Programas Sociales del municipio de Gualmatán y la alcaldía municipal. Con Prosperidad Social invitan a los beneficiarios de Renta Ciudadana, Línea de Intervención Valoración del Cuidado, Renta Joven, a participar de la ejecución de los encuentros comunitarios de fortalecimiento del tejido social. Estas ejecuciones se encuentran o son encuentros de espacio para fortalecer el trabajo en equipo, el liderazgo y la participación comunitaria. Se realizará el mantenimiento de árboles sembrados en la vereda Dos Caminos, el lugar de intervención, la bocatoma del Panecillo, y para Cuatis, el lugar de intervención será el sector de la ribera del río Cuatis. Esto con el fin, pues, de hacer la limpieza, quitar residuos, brotes bajos. Las actividades entonces se realizarán de la siguiente manera. El día sábado 26 de septiembre, la ejecución de encuentro para la vereda Dos Caminos, Loma del Medio, Panecillo y sector La Cruz, será a partir de las 8 de la mañana. El punto de encuentro, vereda Dos Caminos, ahí en la casa comunal. Para Cuatis Centro, Cuatis Recuerdo, Cuatis Yalei, Cuatis Santa Bárbara, lugar de encuentro en el partidero de Cuatis a partir de las 8 de la mañana. Es importante la asistencia porque es de estricto cumplimiento y el listado de asistencia solo se firma el mismo día del encuentro. El comunicado por parte de Aleida Maricela Taticuán, coordinando programas sociales en el municipio.
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0: 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Vamos por acá, avanzando con más música, con más canciones. Nos vamos con un temita. El saludito para la gente que nos está escuchando en el corregimiento de Cuatis. Ahí están conectados con nosotros también en la tarde. Están disfrutando de la tarde de jueves de este día 24 de septiembre. Avanzamos con la música de A Ritmo de Vallenato, este tema musical que titula Eres Mi Vida.

0: No, ya estábamos escuchando una bonita canción de DLG, recordando esa buena agrupación que pues tiene buenas canciones también y están en nuestro mundo crossover de la tarde con la Ecológica de Colombia. 8 minutos para marcar ya las 3 de la tarde.
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0: Bueno, ya 6 minutos y marcamos las 3 de la tarde. 6 minutos para marcar las 3 de la tarde. Por acá seguimos también con la nota importante del día. Hoy 24 de septiembre es el Día Mundial de la Prevención del Cáncer de Tiroides. Uno de los principales signos que puede llamar la atención es la aparición de un bulto, de un nódulo en la parte delantera del cuello, que es una inflamación, cambios persistentes en la voz, dificultad para tragar, para respirar, dolor en la parte delantera del cuello. Bueno, ahí está entonces, estos son aportes importantes para tenerlos en cuenta. Tener un bulto o nódulo en la tiroides no significa necesariamente que exista cáncer. Estos nódulos de tiroides son frecuentes y muchos no son cancerosos. Sin embargo, pues cualquier cambio que persista debe ser valorado por los profesionales de la salud. También existen algunos factores que pueden aumentar el riesgo, entre ellos determinados antecedentes familiares, algunas enfermedades hereditarias y la exposición a radiación, especialmente durante la infancia. Sin embargo, pues muchas personas diagnosticadas con cáncer de tiroides no presentan factores de riesgos conocidos. Por eso el mensaje pues que hoy quiere transmitir desde el sector salud es de no alarmarnos, sino estar atentos a nuestro cuerpo y no ignorar los cambios que en él tenemos. Ahí está entonces estas notas importantes en el día de hoy, que es el Día Mundial de la Prevención del Cáncer de Tiroides.
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0: Vamos a escuchar a continuación a Zacarías Tello, que es un cantante y compositor mexicano de la buena música regional mexicana, pero este temita que viene a continuación es excelente, se titula El Amor Es Así.
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0: Bueno, aquí estamos recordando la buena música romántica en esta hora de la tarde, 3:08, canciones que la sugieren nuestros oyentes. 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En sintonía en esta tarde de La Ecológica, escuchábamos este bonito tema, El Hoyo de los Galos, recordando estas buenas canciones. Gracias a quienes continúan con Verde Estéreo sintonizados en esta tarde.
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0: 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Esperamos su valiosa colaboración para llevar a cabo esta celebración tan importante para nuestra comunidad. Los fondos para la celebración de la festividad los están recibiendo en la casa de la profesora Rosalba Campaña de Lucero, barrio José María Hernández. Oh Madre Santísima del Rosario, a ti acudimos buscando tu guía y protección. Guarda a nuestro pueblo, a nuestra patria y al mundo entero en tu divino corazón y alcánzanos la paz que tanto necesitamos y llévanos siempre de la mano hacia tu Hijo Jesús.

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Vamos avanzando por acá entonces con la música de Samara Cadeño, que pues tiene una buena canción, un éxito musical del momento. Dímelo Bailando, así avanza la programación de Mundo Crossover en la tarde a través de La Ecológica.

3:20 Estamos con la compañía musical a través de Verde Estéreo Mundo Crossover. Recuerde que pues ya a las 3:30 de la tarde tendremos también nuestras memorias musicales. Tenemos este comunicado importante. 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

Recuerden, mañana Tardes de Talento por la emisora Verde Estéreo a las 2 de la tarde inicia la programación. 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Ahí estaremos compartiendo entonces con nuestros oyentes este mes de amor y amistad con Tardes de Talento. La invitación para que usted siga escuchando la programación mañana y pues resaltemos así el talento de nuestra gente, la buena música que estará presente con la voz de Nayón en los estudios de Verde Estéreo. Cordial invitación para que no se pierda Tardes de Talento a partir de las 2 p.m. Vamos con esta buena canción, avanzamos con este temita, gracias a quienes continúan en la sintonía de Verde.

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Dentro de nuestro espacio Memorias Musicales a través de Verde Stereo 104.3. Traemos otro de los buenos ritmos y géneros musicales, canciones tropicales en esta hora de la tarde para recordar con la agrupación musical Los Blanco. Esta agrupación excelente que es pues de Venezuela, hizo música desde los años 60, cuando cinco hermanos se juntaron para hacer una buena orquesta que ha dejado pues gran historia musical. Ahí estamos escuchando de fondo esa buena canción Amor, Amor, que es uno de los buenos temas y de los grandes clásicos de la agrupación.

pues se inclinó por el saxofón e incentivó también a sus hermanos que fueran desarrollando diferentes instrumentos, y pues se formaron más adelante en los años 60 esta agrupación de Los Blanco, que pues no solamente se limitaron a copiar los formatos tropicales que ya existían. Bernardo y Ricardo Blanco desarrollaron un concepto particular en los arreglos, combinando instrumentos de viento con una sólida base rítmica, en guaracha, cumbia, en merengón, paseitos, ritmos tropicales. Canciones que las vamos a recordar por aquí a través de la Ecológica de Colombia con la música de Los Blanco. Tenemos por acá, dice Dame Cantinero, esta buena canción.

Bueno, ya estamos escuchando la música de la agrupación Los Blancos, una agrupación venezolana, y por supuesto con gran historia musical, buenas canciones, temitas que los vamos recordando aquí en Memorias Musicales a través de la Ecológica de Colombia, por supuesto viajando en el tiempo desde los años 70, años 80. Esta agrupación pues dejó gran recuerdo musical, una agrupación que puso a bailar a varias generaciones y que por supuesto ha dejado gran huella, muy especialmente pues en la música tropical latinoamericana. Americana, Los Blancos. Vamos avanzando por acá con más temitas musicales. Tenemos a continuación otro de sus buenos temas que titula Morena Consentida. Este es uno de los temas más conocidos de la agrupación Los Blancos. Es una canción clásica y de la época o de la etapa clásica de la agrupación Los Blancos. Vamos entonces con este buen tema a través de Memorias Musicales con la Ecológica de Colombia.

Bueno, esta agrupación nos dejaron canciones que todavía se siguen recordando, que todavía pues siguen en la memoria musical de quienes disfrutaron estas grandes épocas de la buena música tropical: Morena Consentida, Dame Cantinero, Mujer Caleña, Cumbia de mi Tierra, temitas como Por la Caña, Volando, Siguiendo el Ritmo. En fin, son muchas canciones que tiene la agrupación Los Blancos, y seguimos nosotros aquí en Memorias Musicales recordando la buena música. Nos vamos con un temita de 1983, una canción que titula Por la Caña, así mismo pues se llamaba el álbum de esa época, con que contenía varias canciones, y aquí está entonces este tema para recordar con Los Blancos. Es una canción a ritmo pues de cumbia tropical, y es un temita de 1983, Por la Caña.

Con lo mejor del ritmo y el sabor de Los Blancos, esta buena agrupación que dejó gran legado musical, por supuesto. Estábamos escuchando un temita musical que titula Volando, es una grabación de 1960, se registró el 1 de enero de 1960 con el sello de Discos de Moda. La canción también pues aparece más adelante en recopilaciones, especialmente en los clásicos de oro de Los Blancos para 1997. Estamos viajando en el tiempo con canciones bonitas, con canciones alegres, excelentes, y en esta oportunidad pues con la música de Los Blancos.

Bueno, y seguimos entonces con más canciones, por supuesto, de la agrupación Los Blanco, una agrupación venezolana que convirtió sus raíces musicales en el sonido propio y que pues continuó haciendo historia por mucho tiempo con la buena música tropical. Son canciones que han acompañado a

Bueno, ya estamos escuchando la buena música de la agrupación venezolana Los Blanco. Tenemos la buena música tropical, canciones excelentes en esta hora de la tarde para disfrutarlas con la Ecológica de Colombia y Memorias Musicales. Ahí estábamos con esa canción Siguiendo el Ritmo, un tema muy bueno para disfrutarlo también con Verde Estéreo. Y llegamos a la parte final, al recorrido pues final de esta de este programa Memorias Musicales, en esta oportunidad pues evocando buenas épocas, la música bailable de los 60s, de los 70s, canciones de los 80s y que se han quedado con las diferentes generaciones, se siguen escuchando y ahora pues fácilmente las podemos encontrar en todas las plataformas digitales. 4, 5, 6, 7, 8. Una agrupación que con alegría, con mucho ritmo, con mucho sabor, pues inconfundible, la música de Los Blanco ha hecho bailar a muchas generaciones y recordando sus canciones, sus buenas épocas en este día, en este jueves, antesala al fin de semana, tenemos pues estas canciones bonitas de la agrupación Los Blanco. Ya llegando a la parte final de este espacio, Memorias Musicales. 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Mañana nos volvemos a encontrar entonces con esta este programa Tardes de Talento a partir de las 2 p.m. 7, 8, 1, 2, 3. Las cuerdas. Aquí hemos vuelto a escuchar, recordar y a también a conocer canciones de Los Blanco. Tenemos más temitas, dos canciones para finalizar nuestro espacio en esta tarde de jueves, Sin Saber Por Qué y Ven Mi Vidita. Dos temas bonitos entonces de Los Blanco para finalizar nuestras memorias musicales y mundo crossover de la tarde. Muchísimas gracias a la sintonía, gracias por estar con nosotros, invitados a quedarse con la Ecológica. Con muchísimo gusto, hasta este momento les acompañó Luz Dari Vallejo.

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La Radio Ecológica Verde Estéreo 104.3 en este jueves, antesala al fin de semana, 24 días del mes de septiembre del año 2026, conectadísimos con todos ustedes a través de la programación de esta tarde, Full Frecuencia. Aquí estaremos con mucho gusto hasta las 6 en punto de la tarde para compartir todo ese buen gusto musical, los diferentes géneros a su preferencia, los cuales usted nos ayuda a solicitar, a programar a través de la radio estación. Estaremos también con las informaciones importantes, el buen entretenimiento, acompañándolos a todos y cada uno de ustedes quienes elaboran, trabajan junto a la radioestación. Saludo cordial y muy especial para toda la gente, principalmente que nos escucha desde aquí, desde el municipio de Hualmatán, desde donde se origina Verde Estéreo, a los diferentes municipios vecinos. Nuestro abrazo grande de agradecimiento también a la gente que a la distancia se conecta con nosotros a través de la página en internet, a través del aplicativo. Con mucho gusto los acompañamos en esta hora de la tarde. Habilitamos en las diferentes redes sociales, usted puede interactuar por cualquier red que le vamos a mencionar en esta oportunidad, ya puede ser Instagram, TikTok, Facebook, que aquí pues dentro de nuestro espacio radial estamos súper atentos a todo lo que usted quiera compartir con nosotros a través de esas diferentes plataformas digitales. Y también el WhatsApp de la radio, el 1315-268-8961. Diferentes canales de participación con Verde Estéreo, así que los invitamos para que ustedes se activen, se motiven junto a Verde Estéreo, la programación de la tarde, y pasemos un momento espectacular. Nos activamos con los mejores éxitos. Por aquí traemos la buena canción de Los Duques. Con mucho gusto, quien nos acompaña en la hora de la tarde, mi nombre, Berta Mirama, les da la más cordial de la bienvenida. Súbale el volumen.

0: Aquí estamos con este excelente mega mix del merengue. A través de Verde Estéreo 104.3, tu radio estación favorita. Aquí estamos con los mejores éxitos en esta hora de la tarde. Un abrazo cordial, saluditos especiales para la gente que nos escucha en el barrio El Arrayán. Estamos preparándonos también con las buenas canciones. Vamos a ver por acá, nos dice de Luis Felipe González, el tema Lucerito. Con mucho gusto, ya le ubicamos por acá a través de nuestro sistema principal de programación de esta tarde, a través del espacio de Full Frecuencia. Mucha atención, deportistas del municipio de Hualmatán. ¿Te gusta el baloncesto? ¿Tienes talento y quieres representar con orgullo a nuestro municipio? La Alcaldía Municipal de Hualmatán, a través de la Secretaría de Cultura y Deportes, están invitando a hombres y mujeres apasionados por el baloncesto, categoría libre, que deseen hacer parte de las selecciones que representarán a Hualmatán en el torneo Relámpago Departamental de Baloncesto Nariño, en sus ramas masculina y femenina. El campeonato se realizará del 16 al 18 de octubre del año en curso en Hualmatán, con la participación de diferentes equipos del departamento. Esta es tu oportunidad de vestir los colores de Hualmatán y demostrar tu talento en la cancha. Si estás interesado o interesada en hacer parte de la selección, te puedes comunicar a través del siguiente WhatsApp al 318-097-8393. Hualmatán necesita tu talento, compromiso y pasión por el deporte. Esta es la invitación que extiende Secretaría de Cultura y Deportes Hualmatán Nariño.
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0: 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Mucha atención, creadores y gestores culturales de Hualmatán. La Administración Municipal y la Secretaría de Cultura y Deportes están informando que se encuentra abierta la convocatoria BEPS Cultura segundo semestre del año 2026. Si usted es artista, músico, artesano, danzante, fotógrafo, gestor cultural o portador de tradición, esa convocatoria puede ser para usted. Las postulaciones están abiertas hasta el día 20 de octubre del año en curso. Para conocer los requisitos y recibir orientación, se puede acercar a la Casa de la Cultura del municipio de Hualmatán o se puede comunicar con la siguiente línea WhatsApp al 318-097-8393. Su talento, su trabajo y su legado cultural también cuentan.

Viene después de las 4:30 de la tarde. Después de las 4:30 de la tarde estaremos con la dinámica respectiva. Seguiremos recibiendo por acá las diferentes notas de voz que usted va a hacer ingresar a través de Verde Estéreo. Recuerde que tendremos una boletica para la tabla del bingo, el Tropi Bingo, ¿no? Es un Tropi Bingo millonario que se estará llevando a cabo el día 15 de noviembre por allá en la ciudad de Ipiales. Son 50 millones de pesos en efectivo. Y usted puede ser el feliz ganador de esa tablita que desde el día de mañana empieza a jugar también con los premios anticipados. Es muy fácil, es muy sencillo. La gente que quiera participar, porque mañana va a ser el sorteo de esa tabla, simplemente usted tiene que enviarnos aquí al WhatsApp de la radio estación. Es una nota de voz, ¿no? No es un mensaje escrito. Así lo propusieron las directivas de Tropicana. Usted simplemente tiene que decir Verde Estéreo y Big Show me regalan la tabla bacana. Así, todos bien enérgicos. Verde Estéreo y Big Show me regalan la tabla bacana y usted listo, queda por acá apuntadito. Tenemos un respectivo listado para que el día de mañana podamos hacer el sorteo de esta excelente tabla. Mire que usted se va a llevar 50 mil pesos porque eso es lo que vale la tablita que nos van a regalar los organizadores de este gran Tropi Bingo millonario. 4:24 minutos, vamos con esas canciones. Saborcito musical en este jueves. Arriba ese ánimo. Cuéntenos, ¿qué anda haciendo? ¿Cuál es su actividad? ¿Qué está realizando en la compañía de Verde Estéreo?

0: Mejores éxitos de Jason Jiménez y Luis Alfonso. Una muy buena canción titulada Destino Final.
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0: La gente de Tejidos Lucerito, gracias por estas buenas sugerencias musicales.
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0: 4 con 32 minutos. Momento de compartir con todos ustedes una pequeña pauta comercial.
2: 4 y 32 minutos.
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0: mejores éxitos musicales. Continuamos con este acompañamiento respectivo en la hora de la tarde. Los Conquistadores. Gracias a la gente del municipio de Potosí, desde la vereda San Marcos del municipio de Potosí, la comunicación directa con Verde Stereo. Nos comentan que esta excelente agrupación se estará presentando este fin de semana en Potosí, ¿no? Junto al Charrito Negro. ¿Qué tal eso? Celebrando y homenajeando al campesino nariñense. Una programación súper buena, una programación espectacular, como para pegarse la voladita hasta el municipio de Potosí este fin de semana. Muchas gracias, la sintonía, la comunicación para toda esa gente maravillosa de la vereda San Marcos de Potosí. Con mucho gusto, aquí estuvimos emitiendo esas buenas canciones de Los Conquistadores, porque ellos en vivo y en directo se la estarán disfrutando este fin de semana. Y por acá también ya estamos listos, preparados con un éxito buenísimo del Charrito Negro.
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0: Son las 4 de la tarde con 42 minutos. La administración municipal, representada por el señor alcalde Javier Antonio Hermaza Molina y la gestora social Janet Rodríguez Pupiales, a través del enlace de Renta Ciudadana, están informando que por disposición de Prosperidad Social, el pago del subsidio económico correspondiente al ciclo 4 del año 2026 para este ciclo se estará realizando hasta el día 6 de octubre del año en curso. Es fundamental destacar que el cobro se realizará por medio de Giro a través de su red y Supergiros, operadores autorizados a nivel nacional. Puntos de pago corresponsales de Supergiros que están ubicados en Gualmatán en horario de 8:30 de la mañana a 12 meridiano, en la tarde de 2:30 a 5 de la tarde. Este es el mensaje que transmite Aleida Maricela Taticuán, coordinadora Programas Sociales. La Junta Directiva del Distrito de Riego de la Vereda La Cofradía, municipio de Gualmatán, se permite informar a todos los usuarios y beneficiarios del servicio que en la revisión técnica realizada en los días pasados se encontraron anomalías e irregularidades. Por lo tanto, de conformidad con el reglamento interno, se procederá a la suspensión del servicio y a la aplicación de las sanciones correspondientes. Además, se informa a los usuarios que los aspersores permitidos y autorizados por la Junta Directiva están a la venta con el señor tesorero. Este comunicado lo da a conocer la Junta Directiva. Los fiesteros de San Francisco de Asís, parroquia Nuestra Señora del Rosario del municipio de Gualmatán, invitan a todos los devotos y comunidad en general a participar de la fiesta de San Francisco de Asís para el día sábado 3 de octubre a las 4 de la tarde. Concentración Fiesteros y Devotos, Institución Educativa Técnica Promoción Social. A las 4:30 de la tarde, traslado por La Paz de Colombia con la Sagrada Imagen de San Francisco de Asís de la parroquia Nuestra Señora de Rosario al templo parroquial. Acompaña Banda de Paz, Institución Educativa Promoción Social. A las 5 de la tarde tenemos la celebración eucarística de vísperas a cargo del presbítero Robert Yandún, párroco del municipio de Gualmatán, ameniza coro Nueva Generación. Para el día domingo 4 de octubre, celebración de la Eucaristía de fiesta a las 10 de la mañana, a cargo del presbítero Robert Yandún, ameniza coro Preludio de la ciudad de Ipiales. Esperamos de su valioso aporte de los devotos para llevar a cabo la celebración de esta hermosa fiesta que se está registrando en la emisora Verde Estéreo. San Francisco de Asís es el que nos concede la gracia del pan de cada día. Oh Señor, hazme un instrumento de tu paz. Donde hay odio, que lleve yo el amor. Donde haya ofensa, que lleve yo el perdón. Donde haya discordia, que lleve yo la unión.

ahora sí, desde ese momento vamos a recibir las diferentes notas de voz que ustedes quieran enviarnos acá al 315-268-8961. Este es el teléfono WhatsApp de la radio estación de aquí de Verde Estéreo, ¿no? Como lo habíamos anunciado anteriormente, desde la organización del Tropi Bingo Millonario, nos van a regalar, si no estoy mal, una boletica cada fin de semana, ¿no? La primera, pues, nos la obsequen el día de mañana. Es para ustedes, nuestra audiencia, nuestra fiel audiencia que está siempre con nosotros. Y la dinámica de participación es muy fácil, es muy sencilla. Usted simplemente tiene que enviarnos una notica de voz que diga así, de la siguiente manera: Verde, Estéreo y Big Show me regalan la tabla bacana. Simplemente eso, nada más. Y debajito de la nota de voz usted nos regala los nombres completos, apellidos y dirección. Y por acá lo estamos apuntando en el listado que tenemos en esta tarde. El día de mañana haremos el sorteo respectivo y la persona que se haga acreedora, pues, a esta tablita del bingo, desde ya entra a participar por los premios anticipados, que todos creo que son en efectivo. Cada fin de semana están jugando anticipados. Esa tabla entra a jugar en esos anticipados hasta el día 15 de noviembre, que se lleva el evento como tal. Y esa boletica también le sirve para que usted juegue bingo el día 15 de noviembre. Y pues también esa boleta tiene un excelente precio, ¿no? Son 50,000 pesos. La persona que se lo gane ya no la va a comprar, no la va a adquirir, porque usted va a ser ese feliz ganador. Y puede llevarse esa suerte, ¿no? ¿Qué tal esos 50 millones? Súper buenísimo. Así que la gente que quiera participar, simplemente esto, a través del WhatsApp de la radio de Verde Estéreo. Nota de voz: Verde Estéreo y Big Show me regalan la tabla bacana. Por acá los estamos apuntando, la gente que está participando con nosotros. 4:48. Ahora sí, momento de compartir también esas buenas canciones del sentimiento popular. El Charrito Negro. Y es que dice así: corazón, tú le elegiste.

0: Dance With Me, esta buena canción de los embajadores de El Vallenato, la cual es uno de los clásicos del vallenato romántico del año de 1998, que evoca una profunda nostalgia y habla sobre el arrepentimiento y la pérdida de un amor sincero. La canción, incluida en el álbum En Misión Vallenata, refleja la vulnerabilidad de quien reconoce sus errores tras perder a una persona valiosa. Muestra el contraste entre el orgullo inicial y el sufrimiento posterior. Escuchamos lo mejor de los vallenatos en Verde Estéreo.
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0: Por acá hacemos también una pequeña pausa. Los invitamos a escuchar por acá una pequeña pauta comercial y ya regresamos más adelante con las diferentes canciones que todavía tenemos programado en nuestro sistema principal.
2: Las 5 y 2 minutos.
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0: Continuamos con ese acompañamiento respectivo en esta hora de la tarde. Nos activamos por acá con las informaciones importantes. Mucha atención, la Dirección Local de Salud está invitando a todas las personas que tienen bajo su cuidado a personas con discapacidad legalmente certificada a realizar su registro ante el Instituto Departamental de Salud como cuidador o asistente personal, porque cuidar es un acto de amor, compromiso, valentía y humanidad, y tu labor merece ser reconocida. Para recibir información y orientación sobre este proceso, acércate a la oficina del enlace de discapacidad que está ubicada en el primer piso de la Alcaldía Municipal de Hualmatán. Acércate, infórmate y realiza tu registro. Esa es la invitación que extiende Dirección Local de Salud. 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Gracias a la gente que nos sigue dejando su notica de voz por acá, la gente que quiere participar por esa tablita del Tropi Bingo Millonario. Simplemente la gente que por acá nos dice que recordemos la nota que quieren, que tienen que dejar en la nota de voz del WhatsApp. Simplemente es Verde Estéreo y Big Show me regalan la tabla bacana. Y usted entra a participar por esa tablita espectacular. ¿Qué tal si le colocamos todo ese ambiente, toda esa alegría y todo ese tono a la recta final de fin de año? Porque desde septiembre, ¿qué pasa? Cuéntemelo usted. Desde septiembre se siente súper cerquita ya el mes de sembrina, el mes de diciembre. Ese mes de toda la alegría, ese mes de estar en unión familiar. Esa época tan maravillosa y que estas canciones suenan desde septiembre aquí en tu radio estación favorita, Verde Estéreo 104.3, súbale el volumen.
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0: Por aquí estábamos escuchando otro de los buenos éxitos que nos habían programado en esta hora de la tarde. Ahí estaban las canciones de Hernán Gómez, lo mejor de la música del sentimiento popular, el éxito Nadie Muere por Despecho. Ahí está en sintonía nuestro oyente desde el municipio del Contadero, Samuel. Gracias por preferirnos a Verde Estéreo, por solicitar tu buen gusto musical. Y ahí estuvimos cumpliendo con tu nota respectiva.
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0: En la urbanización Bellavista del corregimiento de Cuati, saluditos cordiales, excelente tarde para ustedes.
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0: Vamos con lo mejor de la salsa.

0: las 5:34.
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0: buenísima. Quiero ser feliz. Lleva como título esa buena canción en la hora de la tarde. Ya nos quedan 15 minutos completicos para este acompañamiento musical de la Ecológica de Colombia en el espacio Full Frecuencia en este jueves, antes al fin de semana. Saludo cordial para la gente de Surti Hogar, aquí en el barrio Bolívar. Siempre su amable sintonía. Así que ahí les enviamos nuestro saludo respectivo para todo el equipo de Surti Hogar. Gracias por su preferencia. En el barrio San José también llegamos con este saludo respectivo. Sabemos que por allá nos están escuchando a todo volumen, solicitando las buenas canciones. Ya vamos con Hombres Gem.
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0: La Administración Municipal de Hualmatán, en articulación con Prosperidad Social, está invitando a los beneficiarios de Renta Ciudadana, Línea de Intervención, Valoración del Cuidado, Renta Joven, a participar de la ejecución de los encuentros comunitarios de fortalecimiento del tejido social. Estas ejecuciones son encuentros con espacios para fortalecer el trabajo en equipo, el liderazgo, la participación comunitaria. Se realizará el mantenimiento de árboles sembrados en la vereda Dos Caminos. El lugar a intervenir es la bocatoma del Panecillo y en Cuati Centro. El lugar de intervención será en el sector en la ribera del río Cuatis. Eso con el fin de que de la eliminación de la maleza, los residuos, brotes bajos y vegetación competidora para fortalecer y favorecer su desarrollo. Para el día sábado, 26 de septiembre, ejecución de encuentro para las veredas Dos Caminos, Loma del Medio, Panecillo y Sector La Cruz. Punto de encuentro en la Casa Comunal Vereda Dos Caminos a partir de las 8 de la mañana. Oh, yeah. Para Cuati Centro, Cuati Recuerdo, Cuati Yaley, Cuati Santa Bárbara, su lugar de encuentro será en el partidero de Cuatis en el mismo horario. Importante, la asistencia es de estricto cumplimiento y el listado de asistencia solo se firmará el mismo día del encuentro. Así que todos deben asistir. Este es el comunicado que da a conocer a Leida Marisela Taticuán, coordinadora Programas Sociales.
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Nos activamos con los mejores éxitos. Por aquí llega la buena canción, un minuto, nada más, solo un minuto. Por acá este éxito de Hombres G.

0: Después de haber escuchado esa buena canción de Hombres G, por acá tenemos alguito de Tierra Canela. Bueno, gracias a la gente del municipio de Pupiales, de la vereda San Marcos.
1: ¡Canela!
0: Por ahí también nos dejan su respectiva notica de voz, ¿no? ¿Qué voces tan sensuales? Por acá las notas de voz, recuerden, tiene que decir Verde, Estéreo y Big Show me regalan la tabla bacana. 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Escuchemos completica esa buena canción. Gracias a la participación a la gente del Contadero, la gente de Pupiales, la gente de Gualmatán. Muchas gracias.

una carta. Nos dice por acá la voz de Tierra Canela y nos despedimos con lo mejor de la línea. El buen gusto del merengue. Eso que dice. Ámame una vez más. Muchas gracias, amable sintonía. Con mucho gusto, quien compartió con todos ustedes, mi nombre, Berta Mirama, les desea un resto de tarde y noche muy feliz. Chao, chao, nos vemos.

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1: Las 6:02.
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0: las 6 y 11 minutos.
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2: Saludos súper importantes para todos y cada uno de ustedes a nombre de Naturexa y su grupo de especialistas. Seguimos hablando de algo muy importante, muy interesante, es cómo trabaja el colágeno hidrolizado marino en las personas adultas mayores y realmente qué enfermedades también y qué problemas de salud les combate. Ahora, hay algo bien interesante, es aquellas personas que nos escriben, y muchas gracias, al 311-353-7451 o al 314-245-2615 y nos preguntan si nuestra fórmula de colágeno hidrolizado marino sirve para la osteoartritis. La respuesta definitiva y contundente es sí. Sí, el colágeno sirve y ayuda de una manera moderada para combatir la artrosis y tiene un papel importante en la estructura del sistema circulatorio. Esto es bien, bien importante para destacarlo también. Ahora, ¿cómo ayuda en la artrosis y en la osteoartritis? Bueno, la artrosis es el desgaste del cartílago que protege los extremos de los huesos. Es una armadilla que ayuda a que los huesos no rocen entre sí, pero cuando se va debilitando, inflamando, desgastando, pues aquí empieza a aparecer estas enfermedades, artrosis, osteoartritis, entre otras. El colágeno, especialmente el tipo 2, que viene aquí en nuestro colágeno, es el componente principal de este tejido, o sea que le va a ayudar de una manera bien importante y maravillosa. Ayuda al alivio del dolor y la rigidez. Múltiples estudios clínicos masivos confirman que el tomar a diario, suplementar a diario nuestra dieta con colágeno hidrolizado marino, ayuda a reducir el dolor y mejora la movilidad en personas con artrosis. Le da nutrición al tejido o nutrición del tejido, porque debemos saber que los aminoácidos de el colágeno hidrolizado marino, este que viene acá en esta fórmula, una vez usted lo toma y una vez es absorbido por el cuerpo, por el organismo, viajan hacia las articulaciones y estimulan a las células a producir nuevo tejido conectivo, reparando, nutriendo, fortaleciendo y dándole estabilidad a directamente todo el sistema articular. ¿Quién se beneficia? O bien, ok, se benefician los tendones, los ligamentos, los músculos y directamente los cartílagos como tal. Vamos a tener huesos más sanos y más fuertes, vamos a tener más fuerza, más vigor, más energía y mayor vitalidad. Ahora, hay muchas expectativas y verdaderamente son reales con el colágeno hidrolizado y hay que saber directamente que va a ayudar a regenerar en la medida en que usted sea juicioso tomándolo, el producto de una manera continua, el cartílago que ya se ha perdido, que ya se ha dañado, que se ha deteriorado y funciona definitivamente como apoyo complementario para desinflamar y mejorar día a día nuestras articulaciones cuando están siendo atacadas por estas enfermedades. Colágeno hidrolizado marino, que está en una super promoción muy importante y que usted lo debe tomar. Además de esto, nos trabaja también en la circulación de la sangre porque ayuda a combatir problemas que complican la salud circulatoria. Y hay que saber que el colágeno no acelera la sangre ni quita las varices directamente, pero es fundamental para la salud estructural de los vasos sanguíneos. Le da flexibilidad de las arterias o las arterias. Sepamos algo bien interesante, estimados oyentes. Las paredes de las arterias y venas están hechas en gran parte de colágeno y este les otorga la elasticidad necesaria para expandirse y contraerse con cada latido del corazón. Cuando el cuerpo no tiene buen o suficiente cantidad de colágeno, pues estas venas se van a endurecer, ¿ok? Y van a producirse directamente pérdida de flexibilidad y se pueden llegar a desarrollar enfermedades como la aterosclerosis y la arteriosclerosis, que producen rigidez arteriovenosa y produce daños, principalmente en vasos venas y arterias principales del cerebro, del corazón y del cuerpo en general. Tome colágeno hidrolizado marino, que le ayuda de una manera bien importante a combatir y eliminar estos problemas. 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
0: Las 6:20.

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0: las 6 y 28 minutos.
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0: las 6 y 37 minutos.
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5: Las 6:46.
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5: Las 6:57.

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